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1: Hoy,
0: Revista del Consumidor Radio. ¿Te da miedo que tu plancha queme tu blusa favorita? En nuestro estudio de calidad pusimos a prueba distintas planchas de vapor y te demostraremos que no necesitas gastar una fortuna para tenerla mejor.
2: Quédate y descubre cómo cuidar tu dinero.
0: Revista del Consumidor.
2: ¿Cuánto tiempo inviertes a la semana tratando de quitarle las arrugas a tu ropa favorita? El ritmo de vida actual exige que el cuidado de nuestras prendas sea rápido, seguro y eficiente.
0: Y aunque existen textiles que no necesitan alisarse, la plancha de vapor ha evolucionado para seguir siendo una pieza clave en nuestro hogar.
2: A diferencia de las tradicionales planchas secas, las de vapor requieren menos esfuerzo y reducen el riesgo de dañar tejidos como el algodón, lino, mezclilla o poliéster.
0: En su interior cuentan con un depósito de agua que al calentarse libera vapor a través de los orificios ubicados en la suela. La combinación de calor y humedad suaviza las fibras de tela, lo que permite que se estiren y recuperen su forma original.
2: Además, en la actualidad existen algunas que cuentan con tecnología antizarro, golpe de vapor para arrugas difíciles y funciones verticales para alisar sin una tabla de planchado.
0: Para que tu compra sea inteligente y elijas una aliada que mantenga tu ropa en óptimas condiciones, realizamos un estudio de calidad en el que se pusieron a prueba algunas planchas de vapor.
3: En este estudio de calidad de planchas analizamos 23 modelos de planchas de 11 marcas distintas.
2: Para garantizar tu seguridad y el cuidado de tu economía, el laboratorio verificó la resistencia del cable a las altas temperaturas, el consumo eléctrico y que ninguna plancha presentara escurrimientos o calentamiento en las zonas que tocas con las manos.
0: También pusimos a prueba su desempeño, qué tan rápido calientan, qué tan bien distribuyen el calor en la suela y, por supuesto, su capacidad real para desarrugar distintos tipos de tela.
2: La buena noticia es que todos los modelos analizados son seguros para usarse en casa. Además, 6 modelos obtuvieron la máxima calificación en su desempeño general. Hablamos de equipos de Black & Decker, Advio Home, Hamilton Beach, Koblenz, Taurus y Tefal.
0: Si planchas con el tiempo contado antes de salir al trabajo, considera esto. 3 modelos de la marca Rowenta y 1 de Tefal fueron los que más tardaron en alcanzar su temperatura máxima.
2: Y hablando de temperatura, el control del calor es clave para no arruinar tus prendas. En nuestras pruebas, un modelo de Oster y uno de Rowenta no lograron distribuir la temperatura de manera uniforme en toda la suela.
0: También deberás tener cuidado al planchar telas delicadas con un modelo de Black & Decker, Chi, Mainstays, Oster y 2 modelos de Hamilton Beach, ya que presentaron variaciones térmicas importantes al cambiar sus ajustes de calor.
2: Además, toma en cuenta que un modelo de Hamilton Beach y las versiones Etna y Sakura Steam de Taurus requieren más pasadas para quitar las arrugas.
0: Y mucha atención al etiquetado, ya que 20 de 23 modelos analizados incumplen la norma oficial mexicana. Esto porque no presentan la información comercial completa en sus empaques, instructivos o garantías. Revisa muy bien lo que compras.
2: Un detalle que llamó mucho nuestra atención es cómo se relaciona el precio con la calidad. A veces creemos que invertir más garantiza el mejor equipo, pero comparar opciones nos puede dar grandes sorpresas.
0: Por
4: ejemplo, en el mercado puedes encontrar un modelo de Rowenta y uno de Chi que rebasan los $2,000, obteniendo en el laboratorio calificaciones de bueno y muy bueno.
2: Mientras que, por el lado de las opciones más económicas, un modelo de Taurus y otro de Black & Decker, que rondan los $300, alcanzaron la excelencia en su desempeño.
4: Al final, la mejor plancha no es necesariamente la más costosa o la de diseño más llamativo, sino aquella que se adapta a tu ritmo de vida, cuida tus prendas favoritas y se ajusta a tu presupuesto.
3: La información completa de este estudio de calidad la puedes revisar en la revista del consumidor en su versión digital y su versión impresa.
5: Revista del consumidor.
4: Para acceder a todos los contenidos que la revista del consumidor tiene para ti, suscríbete a través de nuestra página revistadelconsumidor.profeco.gob.mx. Procuraduría Federal del Consumidor. Medio siglo cuidando a las personas consumidoras. Revista del Consumidor. Radio.
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0: Bienvenidas y bienvenidos a un domingo más de La Hora Nacional. Yo soy Leos y como siempre está conmigo mi querido Cha.
1: Mi querida Leos, qué gusto estar con todos y todas ustedes.
0: Hoy tendremos un tutorial para que paso a paso puedan sacar su acta de nacimiento por internet.
1: Les diremos cómo pueden consultar sus semanas cotizadas en el IMSS.
0: Vamos a recordar cuándo se formó el primer Congreso Nacional de Obreras y Campesinas en 1931.
1: Y hablaremos del Día de la Nación Pluricultural.
0: Todo esto acompañado por la danza de los estudiantes de la Escuela Nacional Preparatoria número 6.
1: Recuerden que nos pueden escribir en La Hora Nacional Oficial. Estamos en YouTube, Facebook, Instagram, X y también en el número 55-3483-4239, 55-3483-4239 y en el correo lahoranacional@segov.gov.mx.
0: Ahora los trámites son más sencillos porque se pueden hacer de manera digital. Por ejemplo, si necesitas una copia certificada de tu acta de nacimiento, ya no necesariamente tienes que ir a una oficina del registro civil.
1: Entras a www.gov.mx/actas, seleccionas el acta de nacimiento, proporcionas los datos solicitados y haces el pago correspondiente y se descarga el documento muy fácilmente.
0: Vamos a ver y escuchar un tutorial para poder hacer este trámite paso a paso.
2: ¿Sabías que hoy puedes obtener tu acta certificada en minutos? Inclusive puedes obtenerla desde tu celular. ¿Cómo se realiza este trámite? Lo primero, los requisitos indispensables. Tu cuenta llave MX. Si aún no tienes tu cuenta, créala gratis en llave.gob.mx con tu CUR, un correo electrónico y tu número celular. Una tarjeta de crédito o débito para el pago en línea. Ahora vayamos al paso a paso. Ingresa al portal oficial miregistrocivil.gob.mx. Elige acta de nacimiento en línea y haz clic en iniciar trámite. Inicia sesión con tu llave MX. Busca tu registro con tu CURP o con tus datos personales. Revisa la vista previa, verifica nombre, fecha, lugar de nacimiento y datos de tus familiares antes de pagar. Realiza el pago con tarjeta o con línea de captura. Y listo, ya puedes descargar tu acta en formato PDF directo en tu celular o computadora. Ahora bien, ¿y qué pasa si en esta vista previa encuentras un error, una letra de más en tu apellido, una fecha equivocada? No pagues todavía. Primero, solicita la modificación. En el mismo portal, entra al apartado Captura, Corrección y Aclaración de Actas. Ahí encontrarás dos opciones. La opción 1, Corrección de Registro de Acta. Úsala cuando el acta en papel está bien, pero el sistema muestra un dato diferente porque se capturó mal al digitalizarla. Opción 2. Aclaración administrativa de acta. Úsala cuando el error viene en el acta misma y necesitas comprobar el dato correcto con otros documentos. Para cualquiera de las siguientes dos necesitas tu cuenta llave MX, tu identificación oficial vigente, INE, pasaporte, cédula profesional, cartilla militar o licencia de conducir. Los documentos que comprueben el dato correcto, todo en formato PDF o en fotografía. Puedes tomar la imagen con tu celular, siempre que sea clara y legible. Haces clic en iniciar trámite, capturas la información, subes tus archivos y envías la solicitud. Ojo, guarda tu número de folio. Con él consultarás el avance de tu trámite. Y la respuesta llega aproximadamente en 5 días. Así de fácil obtienes tu acta de nacimiento. Hasta la próxima.
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1: En la historia de México, las mujeres han sido protagonistas de las luchas por los derechos laborales. A principios del siglo XX, obreras y campesinas empezaron a unirse para hacer visibles sus demandas y participar de manera activa en la transformación del país.
0: En 1931 se formó el primer Congreso Nacional de Obreras y Campesinas, un espacio que reunió a mujeres de distintos sectores para discutir sobre sus condiciones de vida y trabajo y sobre los derechos que buscaban obtener.
5: El primer Congreso Nacional de Obreras y Campesinas, celebrado en la Ciudad de México del 1 al 5 de octubre de 1931, fue impulsado por el PNR, Partido Nacional Revolucionario. Ahí se debatieron diversas problemáticas que afectaban a obreras y campesinas: las condiciones laborales, el acceso a la educación, la organización política de las mujeres, la protección de la infancia y la atención a la salud. Durante el Congreso se expresaron dos posiciones políticas que mantuvieron un debate constante. Por un lado, mujeres pertenecientes a organizaciones vinculadas al PNR, como Florinda Lazos León, Edelmira Rojas y Elvia Carrillo Puerto, quienes planteaban la necesidad de crear una organización exclusivamente femenina, enfocada a la resolución de los problemas de las mujeres. Por otro lado, mujeres que militaban en el Partido Comunista Mexicano, entre ellas María del Refugio Cuca García, Consuelo Uranga y Concha Michel, quienes consideraban que separar la lucha de las mujeres de la lucha general de la clase trabajadora podía romper la unidad obrera. Por ello, proponían poner un mayor énfasis en las condiciones económicas y laborales de las mujeres y mantener su organización dentro de los sindicatos y espacios mixtos. Aunque el debate entre ambos grupos no desapareció, el Congreso concilió en la creación de una Confederación Femenina Mexicana para representar y defender los intereses de las mujeres trabajadoras sin romper con otras organizaciones mixtas. Al término de las jornadas, se acordó promover la protección jurídica de las mujeres, impulsar la creación de escuelas mixtas en todos los niveles educativos, unificar a las organizaciones femeniles en un frente único y continuar la lucha por el derecho al voto de las mujeres. En los años siguientes, se realizaron el Segundo Congreso Nacional de Obreras y Campesinas en 1933 y el tercero, celebrado en Guadalajara en 1934. Estos encuentros contribuyeron a la creación del Frente Único Pro Derechos de la Mujer en 1935, una organización que reunió a mujeres de diversas tendencias políticas, impulsó la discusión pública sobre sus derechos y fue fundamental en la conquista del sufragio femenino.
6: Estamos con una maestra que lleva décadas formando generaciones de jóvenes en la danza regional mexicana. Su historia comenzó desde muy joven como bailarina y después como docente. Y desde 1980 ha acompañado a estudiantes de la Escuela Nacional Preparatoria, particularmente del plantel 6 Antonio Caso. Estamos con la maestra Graciela Heréndira López Garduño, mejor conocida como la maestra Chelita. Bienvenida a la Hora Nacional, qué gusto tenerla por acá.
7: A sus órdenes, el gusto es para mí, para nosotros, tenerlos aquí en esta, su casa, la preparatoria 6.
6: Al contrario, maestra, fíjese que yo conozco esta prepa porque también soy sureño y también tomé clases de baile regional.
7: No me diga.
6: Sí, y al principio decía, ay no, a mí me gusta el rock, me gustan otras cosas, pero cuando me puse el traje, cuando me puse el sombrero, pero cuando me puse toda la parafernalia, cambió inmediatamente mi visión de las cosas. Siento que en la danza regional uno aprende mucho de costumbres, de nuestro país, de las diferentes regiones. ¿Usted cómo lo ve a través de sus ojos y los de sus alumnos?
7: Como usted lo menciona, llegan a lo mejor los alumnos muy renuentes a aceptar estar en esta clase o pensando quizá que no se van a divertir, pero pasa todo lo contrario. Con el transcurso de las clases, poco a poco se van no solamente tomando el gusto, sino llegan a realmente apasionarse por estar practicando la danza. Ya no les basta solamente la hora de clase, sino se toman sus tiempos en los pasillos donde pueden para practicar. Y hasta que algunos llegan a querer estudiar la danza ya de manera profesional. Y también es muy importante, yo creo, esta que menciona de lo que es ellos sentir realmente la esencia del mexicano, del valor de las tradiciones y todo lo que conlleva.
6: Claro, porque además México es un país muy diverso en muchos aspectos y siento que la música y por lo tanto la danza es muy distinta a lo que conocemos del norte de nuestro país, a lo que pasa en el sur, y es lo que platicábamos ahorita, que hay que de alguna manera, además de aprender la parte técnica, los pasos, está la otra parte que hace que estos bailables y que esta música nazca.
7: Que los identifica como mexicanos, que sientan realmente ese amor por nuestras tradiciones, que no solamente es la danza, sino que involucra tantas cosas y que son tan diversas, ¿verdad? Como es el norte tan diverso al sur. Y tan rico al revés, en contrastes. No es lo mismo un conjunto norteño que uno de huasteco, que uno...
6: Ni el baile, ¿no? Uno es más pegadito, el otro tiene más...
7: No, pues otra cosa, en Veracruz eso permite que por un lado es el son jarocho y por el otro es el contacto, el danzón tan rico y tan expresivo también, de alguna manera. Pero sí hay una gran diversidad. En el sur que tenemos, también en el sureste, las jaranas, la trova yucateca, y con ello sus comidas, sus trajes, sus tradiciones de cada uno, también que convergen, como ahora que se nos avecina el Día de Muertos, que todos decimos como México, ya como representando esa gran tradición de Día de Muertos, y sin embargo tan especial en cada rincón de nuestra república. Como viene en el, ahora se ha hecho también muy famoso el Xantolo.
6: ¿Qué es el Xantolo, maestra?
7: Pues igual es la celebración de Día de Muertos, pero en la Huasteca.
6: ¿Qué particularidades tiene este Xantolo?
7: Es como más místico. Ahí es mucha danza realmente muy tradicional, pero muy comunitaria también. Y luego lo que son sus comidas, muy importante, ¿no? De que usan
6: en
7: la Huasteca.
6: Importantísimo.
7: Claro, claro, uno no puede decir México sin sus comidas.
6: Claro,
7: también tan diversas de acuerdo a los estados.
6: Maestra, ¿usted se especializa en algún tipo de baile de nuestro país o va enseñándole a sus alumnos un poquito de cada uno y ya eventualmente ellos, como nos platicaba hace rato, se van a especializar en alguno?
7: Yo creo que sí es un poquito de cada uno. A mí me gusta, por ejemplo, sí mucho el zapateado, el huapango, los sones de Jalisco, las polcas del norte, lo que decimos de la diversidad, pero yo trato de que sí sea un poquito de cada uno, y empezando con lo que es más accesible para ellos, por la música, por lo fácil del baile, que son las polcas.
6: ¿Y cómo podemos hacer para que más jóvenes, más alumnos, más maestros se acerquen a estos bailes, a estas danzas, y no se pierdan estas tradiciones?
7: Pues aquí la Escuela Nacional Preparatoria tiene dentro de su doctrina, que es tan importante, la formación integral. Gracias a este espacio que nos da la Escuela Nacional Preparatoria con sus actividades estéticas, es como se van formando estas generaciones. Ellos aquí tienen la posibilidad de elegir entre el teatro, la música, las artes plásticas y la danza. Y dentro de la danza tenemos la danza contemporánea, danza española y la danza regional mexicana. Aquí no es un taller, es realmente se le da la categoría y la importancia de materias. Una materia que deben de cursar obligatoriamente y que pueden llegar a reprobar o a no salir de la preparatoria o llegar a un extraordinario si no la cursan. Pero...
6: ¿Ya oyeron, Abusados.
7: Pero dentro de eso ahí es donde está la importancia de que ellos eligen libremente a qué materia van a inscribirse. Ellos decidieron inscribirse a danza regional y a través de la práctica es como se van enamorando, no solamente enamorando, sino apasionando de la actividad. Pero gracias en mucho a que la Escuela Nacional Preparatoria nos permite esta ventaja de darles estas materias.
6: Claro, y que ellos llegaron aquí de manera voluntaria, eso es importantísimo, no están obligados a aprenderla, ¿no? Es algo que les nació, algo pasó en su vida que dijeron, yo me voy a meter a la clase con la maestra Chelita.
7: Bueno, quizá no por nombre, pero sí por la actividad. Y sí, con el tiempo le toman gran cariño a la materia, a lo que significa como mexicanos, que realmente los identifica y el valor que le da, ¿no? Que de alguna manera preserva nuestra cultura.
6: Maestra, le agradecemos muchísimo esta plática para todas las personas que nos acompañan este domingo en la Hora Nacional. Chicos, muchas gracias. Se ven increíbles y ya los queremos ver bailar, maestra.
7: Ah, encantada de que los vean y ellos felices de tenerlos aquí y de que puedan mostrar su aprendizaje.
6: Perfecto. Muchísimas gracias, maestra Chelita.
7: Gracias.
1: Y para continuar este recorrido por la música y la danza, escucharemos el Chaverán con el Ballet de Danza Regional Mexicana del plantel 6, Antonio Caso.

0: en guía. Y si estás buscando qué hacer en la Ciudad de México durante la semana del 12 de octubre, pues fíjense, hay teatro, danza, música, libros y hasta alebrijes monumentales.
1: Wow.
0: Todo para que puedan armar su plan.
2: Bueno, si lo tuyo es la literatura, del 9 al 18 de octubre está la Feria Internacional del Libro del Zócalo, con presentaciones de libros, pláticas, actividades y mucha música. Durante esta semana habrá programación en distintos foros de la feria, así que puedes darte una vuelta por el centro histórico y de paso encontrarte una nueva lectura.
0: El viernes 16 de octubre el Centro Cultural del Bosque recibe a la coreógrafa francesa Leila K. con Maldón. Esta es una pieza de danza contemporánea interpretada por 5 bailarinas que exploran distintas identidades, memorias y formas de habitar el cuerpo.
2: Y el sábado 17 de octubre toca sacar el celular para tomar muchas fotos porque llega el desfile de alebrijes monumentales. El recorrido empieza a las 12 del día en el Zócalo.
0: Y para platicarnos de esta tradición, hoy nos acompaña Emilio Ortiz, que es el responsable del área de comunicación social del Museo de Arte Popular. Muy bienvenido a la Hora Nacional, gracias por acompañarnos,
3: no,
0: Emilio.
3: No, al contrario, Leos. Cha.
0: Oiga, platícanos un poquito de cómo pasaron los alebrijes a ser solamente estas criaturas fantásticas que de repente se veían, a convertirse en uno de los símbolos más reconocibles del arte mexicano.
3: He de platicarles que esta historia comienza en 2007. Se le llamaba la noche de los alebrijes porque inicialmente estaba planeado para hacerse de noche, pero en esta primera edición nos dimos cuenta que ya en la noche el público no podía disfrutar. Entonces, al año siguiente ya se hace de día. A partir de las 12 del día surge este desfile que parte del Zócalo, y así ha sido durante 17 años continuos del desfile y concurso, porque además es un concurso de alebrijes monumentales. Y a partir de ese momento se convierte en una tradición, en un mega espectáculo que ha sido admirado. Si sumamos todas las ediciones, son, yo me atrevo a decir, por cuentas que llevamos edición tras edición, unos 20 millones de personas que lo han visto. Hoy en día vienen de otras partes de la República, incluso de diversas partes del mundo, y este año tenemos alrededor de 200 alebrijes que van a desfilar.
0: Emilio, ¿cuáles son los premios del concurso?
3: Mira, los premios del concurso es 70, 50 y 40 mil pesos para los tres primeros lugares, y son 11 menciones honoríficas de 10 mil pesos cada una. Está abierta la invitación para todos. Es una fiesta popular, al igual que los monumentales.
2: Igual que el museo.
3: Y el museo mismo, ¿no? Que uno de los objetivos es precisamente preservar las tradiciones, la cultura. Y bueno, pues invitamos a todo el público de la Hora Nacional para que nos acompañen. El sábado 17, a partir de las 12 del día, parten los alebrijes monumentales hacia la columna de Independencia. Los esperamos.
2: Ahí estaremos.
0: Ahí vamos a estar, ¿cómo no? Y cerramos esta chilanguía con una historia que seguramente muchos conocen, pero que aquí vamos a ver desde otra perspectiva. En la capilla gótica del Instituto Cultural Helénico, la Infinita Compañía presenta Frankenstein, una adaptación de la novela de Mary Shelley, bajo la dirección y coreografía de Rodrigo González.
2: Y está aquí con nosotros en la Hora Nacional la actriz y bailarina Pamela Grimaldo para hablar de esta puesta en escena. Pamela, bienvenida a la Hora Nacional.
4: Muchas gracias.
2: Oye, yo quería preguntarte, pues estamos hablando de qué es teatro y danza. No me imagino al monstruo ahí, ¿qué pasa? No,
4: se
2: me hace una cosa increíble. Sí, claro.
4: Lo que hace la danza contemporánea es abrazar la propuesta desde la no palabra. Entonces vemos toda la emoción dentro del cuerpo, y eso es lo que sostiene básicamente la obra. Además de que el público está muy, muy cerca de nosotros, entonces puede ver absolutamente todo, ¿no? En cuestión de coreografía, que es coreografía y dirección de Rodrigo González, obviamente hay movimientos, obviamente hay saltos, piernas, ¿no? Todo lo que también abarca la danza como disciplina, pero también hay muchas escenas en las que solamente la emocionalidad sostiene lo que está sucediendo, ¿no? Y ese también es un gran reto, cómo transmitir esta historia sin usar ninguna palabra.
0: ¿Por qué eligieron Frankenstein? Que es justo como dice el Cha, no es lo que necesariamente te imaginas como para
2: una Drácula.
0: Danza.
4: Bueno, yo creo que la obra está mucho más apegada a la novela que a todas las interpretaciones cinematográficas que ha habido de Frankenstein. Y la novela en realidad es muy interesante, ¿no? Hay tantos análisis, hay tantas perspectivas, pero la ambientación de esta obscuridad o este recogimiento humano creo que es una de las cosas que la danza contemporánea además combina muy bien en escena. Somos como un poco magos en ese sentido de introspección hacia el ser humano. Y entonces esta novela pues es lo que hace, ¿no? Nos muestra una criatura en su indefensión al inicio, pero que además tiene una inocencia, ¿no? Hay una cosa pueril, y que de pronto al encontrarse con la humanidad empieza a descubrir que no todo es luz. Y eso creo que también es una cuestión

0: Guillermo Bonfil Batalla, antropólogo mexicano que dedicó gran parte de su trabajo a reconocer la riqueza de los pueblos originarios de México, decía lo siguiente: nuestra diversidad cultural no pertenece solamente al pasado, es parte de lo que somos hoy.
1: México es muchas voces, muchas lenguas, muchas historias y muchas formas de ver el mundo. Es una nación pluricultural que se construye todos los días.
0: Antes de irnos a una pausa, queremos aprovechar para mandar saludos a las personas que nos escuchan cada domingo. Un abrazo para Alicia BFG en Torreón, Coahuila, a José Luis Hernández Álvarez y a Gerardo Domínguez.
1: También a Mariana López de Morelia, a Carlos Hernández de Acapulco, a Sofía Ramírez de la Ciudad de México y a Roberto Martínez.
0: También a Edgar Benet Bucio, Yadira Elías de Nezahualcóyotl, Vanessa Guerra de Sinaloa y a todas las personas que cada semana nos hacen favor de acompañarnos aquí en La Hora Nacional. Muchas gracias por estar con nosotros.
1: Recuerden que nos encuentran como La Hora Nacional Oficial en YouTube, Facebook, Instagram, TikTok, X y en el número 55 34 83 42 39. También nos pueden mandar un correo electrónico a lahoranacional@segob.gob.mx.
0: Esta fue una producción de la Dirección General de Radio, Televisión y Cinematografía de la Secretaría de Gobernación.
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2: Buenas noches, ¿cómo están, querido público culto y conocedor de Radio Potosí de la Hora Nacional? Saludamos a todas las estaciones de radio, a todos los municipios, 59, las 4 regiones y a cada una de las estaciones que se va hermanando. Yo soy Arnold Patiño y les damos la más cordial de las bienvenidas. Hoy tendremos un programazo. Estará con nosotros el maestro Ángel Fernando Chávez, que nos va a hablar sobre el Día Mundial de la Docencia que acaba de suceder. Para que no se la pierdan, le mandamos un saludo a todos los docentes, a las y los docentes del estado. Además, el bicampeón potosino, el Torito, este niño increíble que nos va a contar sobre su participación en los torneos de MMA y que va a ser el próximo campeón que tendremos aquí en San Luis Potosí y en México. Además, Carla Díaz de León estará representando a nuestro país en Miss Asia Global y también se va a traer esa corona que queremos aquí en México y en San Luis Potosí. Y cerramos con la música, los chicos de Cumbia Club con su cumbia en vivo. Así que arrancamos. Esto es Radio Potosí, la Hora Nacional. Bienvenidos.
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2: Amigos de Radio Potosí de la Hora Nacional, querido público culto y conocedor, continuamos con más. Yo soy Arnold Patiño y tenemos un gran talento invitado. Yo creo que eres nuestro talento más chiquito que hemos invitado. Está con nosotros Nicolás el Torito. ¡Aplausos!
5: Gracias.
2: ¿Cómo estás, Torito? Bienvenido.
5: Muy bien, gracias. Gracias por la invitación. Y pues nada, hay que,
2: ¿a qué te dedicas? A ver, cuéntanos, no te pongas nervioso, así como me estabas contando ahorita. ¿Qué haces tú?
5: Yo soy peleador de artes marciales mixtas. Para los que no saben qué son las artes marciales mixtas, prácticamente me hicieron una jaula con otro niño y nos empezamos a agarrar a mazapanazos.
2: ¿A mazapanazos? ¿Te gusta?
5: Me encanta.
2: ¿Sí? ¿Qué sientes cuando estás ahí dando el mazapanazo?
5: Pues yo no siento dolor, siento pura adrenalina.
2: ¿Sí? ¿Y pegas con careta, guantes, es así, puño limpio? ¿Qué onda?
5: No, en la Federación de Artes Marciales Mixtas nos cuidan, nos protegen, no hay golpes al rostro para proteger nuestras carreras y hacerlas más largas, así es que pues nada más es del cuello para arriba.
2: Del cuello para abajo. O sea, ¿pero van con guantes o
5: sí,
2: o
5: es con así? Guantes, con guantes y espinilleras, guantes de bola.
2: Oye, me dicen que eres el bicampeón nacional. ¿Cómo te sientes de ser campeón, bicampeón a nivel nacional?
5: La verdad es que me siento muy bien y gané el año pasado y este año y espero ganar el siguiente año.
2: Vamos por el tricampeonato.
5: El tricampeonato.
2: Oye, a ver, ¿y en qué momento empezaste esto de las artes marciales mixtas?
5: Bueno, a los 2 años yo inicié a entrenar, recién cuando empecé a caminar.
2: ¿Qué?
5: Mi papá fue como que me enseñó primero lo básico y después ya me fui a Lima Lama. Como yo quería entrenar MMA, pero no me aceptaban porque estaba muy chiquito, me fui a Lima Lama y ya duré como hasta los 4 años en cinta amarilla y ya me fui a MMA.
2: A las artes marciales
5: mixtas.
2: Oye, mira, este programa yo te decía que va a salir en todas las estaciones de radio, en redes sociales. Muchos niños te van a escuchar en la Huasteca, en el Altiplano, en todas las estaciones. ¿Qué le dirías a otros pequeños que te van a escuchar, que quieren, como tú, ser campeones, que quieren hacer artes marciales mixtas? ¿Qué les dirías a esos peques?
5: Pues nada, que le echen ganas al deporte. Siempre lo he pensado yo, que sin esfuerzo, sin trabajo duro, no hay gloria.
2: ¡Órale! ¿Quién te enseñó esas frases tan bonitas que nos dices? ¿Tus papás, tus entrenadores?
5: Esa yo la escuché de unos peleadores, de un peleador. Y pues mi papá también a veces me la repite mucho para que como que me quede en la mente.
2: ¿Qué te dicen tus papás?
5: Pues nada, que le eche ganas porque ellos son los que me apoyan. Afortunadamente tengo a mis papás que me apoyan. Y pues yo todo ese apoyo que me dan lo aprecio muchísimo y le doy todo el agradecimiento a mis papás por apoyarme y le saco todo el provecho de ese apoyo a mis papás porque hay muchas personas que no tienen el apoyo de sus papás y lo tienen que hacer solos, así es que tengo que aprovechar muy bien ese apoyo que me ofrecen mis papás.
2: Oye, Torito, vas a llegar muy lejos. Hoy que estamos grabando, hoy 5 de octubre, tenemos aquí un campeón que va a llegar muy lejos. Estoy seguro que no nada más vas a representar a San Luis. Yo te veo en unos años, yo creo que vas a representar a México en Olimpiadas, en algo. ¿Te gustaría llegar así lejos, representar a nuestro país?
5: Ah, sí. De hecho, este año me iba a ir al Panamericano de Artes Marciales Mixtas, pero como se me ocurrió nacer en el 2016, no pude. Tenía que nacer en el 2015 para irme a los Panamericanos, pero pues ni modo, al contrario, lo tomo positivamente porque tengo más tiempo para prepararme.
2: Claro.
5: En un año me voy a los Panamericanos y a representar a México en Abu Dhabi.
2: ¿Cuándo te vas y dónde? Porque todo San Luis estoy seguro que te va a querer apoyar ahí para que nos digan cómo poder apoyarte.
5: El próximo año, pero es que creo que todavía no sacan las fechas, la imagen. Todavía no las sacan.
2: Que estén pendientes ahí de las redes de tu papá, del Impo. ¿Ya tienes tú tus redes?
5: Sí.
2: ¿Cuáles son?
5: Vengo como en TikTok y en Instagram como el Torito Villaseñor. Ahí me pueden seguir. De hecho, publiqué un nuevo video que, como voy a defender mi título el sábado en Coliseo de Ladrones Black Samurai, la dinámica es que por cada like que me den voy a hacer un burpee y así por cada comentario un abdominal y así se va sumando hasta para hacer el reto y también para que no solo mi victoria sea para mí, que sea para todos mis seguidores y pues nada.
2: Oye, Torito, ¿qué sientes cuando estás ya peleando, entrenando, cuando estás en una competencia de estas?
5: En una competencia, pues siento, al principio siento como que nervios. Bueno, no son nervios, eso yo le llamo un pre-fight. Antes de la pelea, como que sientes cositas en la panza y así, mucha adrenalina. Y ya cuando estás a la hora de la jaula, ya te sacas toda esa adrenalina.
2: Todos esos mazapanazos que dices tú. Oye, cuando te dan de pronto un golpe, no te dices, le voy a dar otro ahora yo.
5: Claro que sí, también el juego de la mente te cuenta muchísimo. También el IQ de pelea es muy, muy importante a la hora de la pelea porque no solo es agarrarse a golpes a lo loco ni que fuera pelea de la calle. Por ejemplo, me atacan a mí, yo tengo que contraatacar, ataco, derribo y así tienes que tener una estrategia.
2: No les digas tu estrategia mejor porque luego yo no quiero que te vayan a ganar el otro año. Vamos a mantenerle el secreto, ¿te parece? Oye, Torito, pues bueno, me ha encantado que vengas. Cuando te vayas a ir a estos Panamericanos, queremos que regreses para que nos digan junto a tus papás, tus entrenadores, cómo te vamos a poder apoyar y seguir, porque estoy seguro que vas a representar muy bien a San Luis y a México. Y pues tenemos aquí un futuro campeón de 10 añitos, ¿verdad? 10 añotes ya. Oye, entonces, ¿qué les dirías a todos los niños que nos van a escuchar en todas las estaciones? No nada más aquí, sino en otros municipios que quieren llegar como tú, que les gusta prepararse, entrenar. ¿Qué les dirías a todos esos niños?
5: Pues nada, persigan sus sueños. De lo que quieran hacer, persíganlo con todo el amor. Por ejemplo, si yo quiero ser veterinario o así, persigue tus sueños. Persigue el sueño que quieres ser, que amas, que sientas. O sea, no, como los cajeros a veces que te tratan mal, ellos no soñaban con ser cajero. O sea, tienes que amar tu trabajo, tienes que amar lo que haces para poder perseguir tus sueños.
2: Me encanta lo que dices, Torito. Tú eres muy listo y vas a llegar muy lejos, ¿eh? Bienvenido y felicidades. Continuamos con más en Radio Potosí, la hora nacional. Y aquí tenemos un próximo campeón para que lo apoyen. Sí, dinos tus redes para que te siga todo San Luis.
5: Sí, en Instagram como Torito Villaseñor. Ahí si me quieren seguir también. Y en TikTok como Torito Villaseñor, igual.
2: Ya está, ahí te vamos a seguir. Continuamos con más en Radio Potosí, la hora nacional.
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2: Querido público culto y conocedor, continuamos con más. Soy Arnold Patiño y vean nada más, tenemos a una Miss que va a representar no solo a San Luis, sino a todo el país. Ella es Carla Díaz de León. ¡Un aplauso! Carla, ¿cómo estás? Bienvenida aquí a Radio Potosí, la hora nacional.
6: Muchísimas gracias por el espacio, Arnold. Saludos a todos, San Luis Potosí. Estoy muy emocionada por esta aventura, por estar en este espacio y sobre todo compartirles un poquito de este camino que ha valido tanto la pena cumplir un sueño.
2: Oye, a ver, platícanos cómo te hiciste acreedora a esa corona, cómo participaste, cómo fue todo, platícanos.
6: Bueno, hace un mes justamente me fui a Veracruz a competir con varios estados de la República para ganar esta corona en el certamen nacional, pero antes a eso estuve como un año y medio de preparación. Preparación mental, física, clases de inglés, oratoria, pasarela, cultura general, todo para representar de la mejor forma a mi San Luis querido. Y ahora gané la corona en Veracruz y para mí fue un gran orgullo porque yo desde chiquita había tenido este sueño de ser una princesa, pero sabía que en la vida real no existían las princesas. Pero ahora que estoy aquí puedo darle voz a estas causas importantes y para mí es un sueño hecho realidad. Me encanta.
2: ¡Wow! ¿Te imaginaste llegar a representar a todo un país, no solo a San Luis Potosí, sino a México en Miss Asia Global?
6: Siempre tuve esa semillita de que quería estar en un lugar grande. Mi grande sueño era representar a México hermoso. Siempre había tenido esa semilla en mi mente, pero ahora que lo estoy viviendo a veces parece irreal porque digo, ya no soy San Luis, o sea, ya no soy un estado, soy México y eso conlleva una gran responsabilidad. Porque conlleva darle voz a muchas causas sociales. El país es megadiverso y también a darle toda esa promoción cultural a nivel mundial. Entonces también es una gran responsabilidad, pero estoy muy contenta por hacerlo.
2: Te vas a Malasia. Hermoso mi Malasia. Tienes que darte el tiempo allá de conocer. Está maravilloso, por ahí estuvimos en marzo. Oye, ¿te vas con tu mamá? ¿Te vas? ¿Cómo va a ser la preparación? ¿Con tus maquillistas? ¿Cómo va a ser?
6: Mira, ya el lunes nos vamos a Malasia, pero vamos a hacer varias etapas, varias paradas. Y la concentración dura 10 días. Mi preparación básicamente ha sido esta. Para mí la parte más importante es transmitir un mensaje porque justo una plataforma de belleza, en especial Miss Asia Global, es darle voz al empoderamiento femenino. Entonces yo formo parte de un club de oratoria Toastmasters Potosinos, para que se metan. Y ahí he desarrollado mucho mi voz para darle mucha difusión. El voluntariado es una de mis áreas que más me encantan y justo le doy mucha promoción a mi proyecto social, mi caja de herramientas, que es educación emocional. Soy psicóloga también, entonces ayudo mucho.
2: Estás muy bien preparada.
6: Sí, no. Quiero que de lo mejor de México se pueda proyectar a nivel mundial y creo que esa es la parte más importante. La voz que voy a transmitir de todo lo bonito que es México, pero sobre todo que somos personas trabajadoras y con una mente humana.
2: Mira, lo decreto hoy que estamos grabando, martes 6 de octubre, se va a traer esa corona no solo a San Luis, Carla, sino aquí a todo México. Esa corona va a ser tuya, yo lo sé.
6: Sí, aquí la voy a traer la próxima vez, ya que estemos de regreso, aquí vamos a traer
2: la
6: para
2: presumimos.
6: Que la veamos. Sí.
2: Oye, los concursos han cambiado actualmente y eso me gusta, lo que decías, el empoderamiento femenino. Ya no es únicamente la estética, la belleza, sino todo lo que conlleva el mensaje. ¿Cuál será el mensaje que tú llevarás a este certamen?
6: Que somos más que una imagen. Las mujeres hoy en día pueden ser arquitectas, abogadas, psicólogas, lo que queramos ser. Y también tenemos una voz para darle inspiración a más niñas que nos están viendo. No somos apariencia, somos líderes que cambiamos realidades. Y por eso estoy aquí, porque creo que podemos inspirar a nuevas generaciones a creer en sí mismas y a romper paradigmas.
2: ¡Qué emoción! Sí. Ya me emocioné. Entonces te vas el lunes. ¿Y el certamen qué día es? ¿Dónde lo podemos seguir? Porque quiero, este programa sale en todos los municipios, en todas las estaciones de radio, todo San Luis Potosí, que corra la voz a otros estados y todo México apoyar. Tú sabes que aquí en México les encantan los certámenes.
6: Obvio, amamos.
2: Entonces que todo México esté pendiente. No sé si va a haber una transmisión, si podamos seguir, si podamos votar. ¿Qué tenemos que hacer para que también te ayudemos a traer esa corona?
6: Lo más importante es sentir esa calidez y el apoyo mexicano. Entonces, mis mexicanos, necesito su apoyo en redes sociales, esos mensajitos de amor. Yo estoy como Carla de León y la página está Miss Asia Global.
2: Ahí lo van a transmitir.
6: Sí, ahí lo van a transmitir y me parece que en la página de YouTube. La final es el sábado 24 de octubre No sé a qué hora, ahí se los voy a compartir, se las debo.
2: Pero nos para, desvelamos sí, para verte para ganadora.
6: Por favor, porque esto no se va a volver a repetir. México es primera vez que va a este concurso asiático, con 41 países compitiendo. Entonces, necesitamos ese apoyo, por favor, Arnold, que todos se junten en este sueño, porque no soy yo. Somos México. Claro.
2: ¡Qué emoción! Bueno, Carla, pues, por último, agradecer también a quienes lo hicieron posible, a Bunker, este gran gimnasio. Ay, claro. que ha sido parte de tu preparación, uh-huh. A todos sus patrocinadores, pero me gustaría que tú les dijeras un mensaje a todas las niñas, a todas las jóvenes que nos escuchan desde la comunidad más alejada, en la Huasteca, en Matehuala, en Tamazunchale, en todos los municipios, uh-huh. A todas las niñas, a las jóvenes de aquí de la capital, que sueñan como tú, llegar tan lejos, ser una princesa, ser una reina, representar a San Luis, a México en estos concursos globales, mundiales. ¿Qué les dirías a esas niñas?
6: Que crean en sí mismas. Tu potencial es inalcanzable. A veces la vida te pone limitantes. La edad, tu voz, el contexto socioeconómico en el que te encuentras. Pero tú eres capaz de arrasar con todo en lo que quieras. Así es que escucha tus sueños porque son valiosos y algo tienen que enseñarte. Cumple tus sueños y escúchate a ti misma, mujer.
2: ¡Qué bonito mensaje! Esa corona va a ser mexicana, Carla. Muchísimas gracias.
6: Muchísimas gracias por el espacio. San Luis Potosí, nos vamos hasta Malasia y ahora somos México. Muchas gracias, Arnold.
2: Muchísimas gracias. Continuamos con más y esa corona se va a quedar aquí en México con Carla. Regresamos.
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7: 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Se presenta en el Teatro Polivalente del CERT San Luis, el miércoles 14 a las 8:00 p.m. Cuota recuperación, $120. 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
2: Mi gente de todas las estaciones de radio, continuamos con más. Yo soy Arnold Patiño y hemos invitado a Ángel Fernando Chávez Torres. Él es profesor de primaria que nos va a platicar del Día Mundial del Docente que acaba de suceder ahora en este mes de octubre. Maestro, ¿cómo está? Bienvenido aquí a la Hora Nacional.
8: Hola, muchas gracias por la invitación. Muy bien.
2: Platíquenos de este Día Mundial de la Docencia que se da.
8: Sí, gracias. Bueno, pues es una conmemoración importante, sobre todo para nosotros los docentes, emitido directamente por la UNESCO desde 1994, pero bueno, especialmente ahora el 5 de octubre, a partir del Congreso del Estado, se realizó aprobó por unanimidad el 5 de octubre como el Día del Maestro y la Maestra de Educación Primaria, el cual, pues bueno, nos honra mucho el haber tenido este día, sobre todo pues porque visibiliza, ¿no?, la cuestión de nuestro nivel y de las características importantes dentro de la historia de la educación en México, el nivel de educación primaria.
2: ¿Este día es únicamente para los profesores de primaria o es a nivel global hacia todos?
8: El 5 de octubre a nivel internacional, es el Día Internacional o Mundial de las y los Docentes por la UNESCO. Pero aquí estatalmente, en San Luis Potosí, el 5 de octubre se conmemora a partir del 2024, de hecho tenemos 2 años de esta conmemoración, como el Día Estatal del Maestro de Educación Primaria. Los otros niveles, por ejemplo, educación preescolar, educación secundaria, también tienen sus días conmemorativos, y entonces, pues bueno, por ahí era una deuda pendiente con el magisterio potosino en cuestión a primaria.
2: Sabemos que el ser profesor de cualquier índole es complicado, tiene su labor, su chiste, porque están educando a las nuevas generaciones. ¿Cuál ha sido la complejidad con la que se ha encontrado al educar a las nuevas generaciones?
8: Bueno, pues es que al ser estar dentro de una ciencia social, pues bueno, se entiende esta parte de que son muy diferentes las generaciones de los estudiantes de incluso de hace 5 años, ¿no? Entonces, yo creo que una de las principales situaciones que vivimos el día a día los docentes y las docentes de educación primaria, pues es trabajar sobre todo con la cuestión de los valores. O sea, esta también situación de cómo los dispositivos móviles están modificando las culturas también en cuestión a cómo se entiende el mundo que nos rodea a partir de las redes, también es un factor que está impactando directamente dentro del nivel. Y también por esta cuestión de ir avanzando con los estudiantes, sobre todo en cuestión a regular sus emociones, a desarrollar aprendizajes significativos, y pues bueno, también la situación de trabajar de una manera diferente, como lo demanda ahora el nuevo plan de estudios, y construir comunidades, que al final de cuentas lo que se busca mucho es eso, ¿no? Que generar personas críticas, reflexivas, y lo que conlleva el desarrollar esos procesos a partir de una cultura, ¿no? Pues bueno, cada vez es más exigente en el sentido social y lo que se le demanda hacia el magisterio.
2: Sabemos que la educación, lógicamente, pues se da en las escuelas, pero los papás también son parte importante de la educación que tienen los niños.
8: Sí, claro, ¿no? Pues es que la idea aquí es de fortalecer la corresponsabilidad de todos los actores sociales que se involucran en la formación del ciudadano. Y creo yo que tenemos que avanzar hacia construir mejores conexiones con estas, digamos, sectores, ¿no? O sea, los padres de familia, entendemos también esta situación económica que muchas de las veces no permite tener como el tiempo dedicado hacia sus hijos y hijas, pero bueno, también es importante entender que pues el desarrollo formativo de los estudiantes y de la ciudadanía como tal, pues nos compete a todos, no solamente a los docentes, ¿no?
2: Perfecto, pues muchísimas gracias por venir aquí a Radio Potosí, la Hora Nacional, y nuestra felicitación a todos los profesores de las 4 regiones de los 59 municipios. Nosotros seguimos con más, es Radio Potosí, la Hora Nacional.
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2: Querido público oculto y conocedor de Radio Potosí de la Hora Nacional, soy Arnold Patiño y tenemos en la casa talento invitado, Cumbia Club. ¡Bienvenidos! ¿Cómo están, chicos? Preséntense, qué gusto tenerlos aquí en la Hora Nacional.
9: Muchas gracias por la invitación, Arnold. No, pues bueno, me presento. Yo soy tecladista y vocalista de los Cumbia Club.
2: Por acá.
10: Yo me llamo Javier Adrián, soy el timbalero y me encargo de las percusiones en Cumbia Club.
11: Yo soy Edgar Zúñiga, soy guitarrista de Cumbia Club.
2: Perfecto. Oigan, platíquenos ya cuánto tienen como agrupación, cómo salió, cómo surgió, qué onda del nombre. Está padre el nombre.
9: Bueno, me gusta. Bueno, ya como agrupación, ya que llevamos 3 años, vamos, muchachos. Sí, por ahí, wow. Y el nombre, pues, lo elegimos entre todos. Ajá. Entre mis hermanos y pues Yostek y los demás, somos varios, faltaron otros, ¿verdad?
2: Faltaron, se quedan dormidos. Andan crudos.
9: Se andan crudos desde ayer, San Lunes. Y pues ahí andamos, ya digo que llevamos 3 años ahí tocando ahí en el ambiente de la... ¿Cómo ves, mierda?
2: Oigan, ¿cómo surgió el juntarse y hacer un grupo de cumbia?
10: Bueno, pues como somos un grupo de tres hermanos. Llevamos tocando música prácticamente casi toda la vida.
2: Wow.
10: Entonces, ahora sí que pasamos por todo, ¿no? Por rock, incluso llegamos a tocar norteño.
2: Órale.
10: Y aquí mi hermano presente se unió primero a una banda. Él y mi otro hermano, que es mayor, él toca el bajo y él toca el teclado. Entonces ellos primero se unieron a un grupo de cumbia y ahora sí que yo quedé sobrando, aparte yo no tenía tanta disponibilidad. Entonces ellos vieron cómo estaba la onda del grupo y pues ahora sí que me jalaron y ellos hicieron hicimos el grupo, vaya. Y ahora sí que y a la vez pues está, este ambiente de la cumbia está muy interesante.
2: Está padre, ¿no?
10: Está
2: no,
10: muy interesante.
2: Es guapachoso, bailador.
10: Sí, exacto.
2: Por acá, platícanos, ¿cantan covers? ¿Tienen ya canciones propias? ¿Qué onda?
11: Principalmente son covers. Por ahí tenemos un sencillito que está por salir. Está recién grabado, está recién salido del horno. Y estamos en los últimos detalles ya para empezar a publicarlo.
2: Ahorita se van a echar una exclusiva, ¿no? Tengo entendido de ese fragmentito, lo vamos a escuchar.
11: Sí. Bueno, vamos a echar un palomazo ahorita, más adelante, y bueno.
2: Oye, por acá la música está ya en las plataformas, va a empezar a sonar. ¿Cómo puede ubicar a la gente en redes? ¿Qué onda?
10: Bueno, apenas vamos a empezar a sonar, ¿verdad? Digo que va a ser nuestro primer tema así oficial. Y pues va a estar en todas las plataformas digitales, ya sea Spotify, YouTube, Facebook, TikTok, Instagram. Donde quieran la van a poder encontrar la nueva rolita ahí, pues, Cumbia Clumbia.
2: Oigan, ¿cómo es el hacer cumbia? Porque es diferente, no sé, decían que hacían rock, que hacían norteño.
10: Sí.
2: Pero la cumbia tiene algo especial, ¿no? El hacer que todo suene y que baile la gente al mismo tiempo. ¿Cómo es el generar este tipo de música?
10: Bueno, pues como todo, ¿verdad? Lleva un proceso. Bueno, en el género de la cumbia, pues son diferentes instrumentos. Lo principal de la cumbia, bueno, es el güiro, que es el que lleva el ritmo y todo.
2: Ahí lo traen ahorita.
10: Ahí lo traemos, el güirito acá, acusticón. Y pues sí, puede llevar teclado, guitarra, los timbales, las congas, la voz, etcétera. Y pues se pueden hacer muchas cosas con la cumbia, es muy, muy diversa, la verdad.
2: Oigan, vemos que están súper jóvenes, súper chavos. ¿Qué le dirían a los demás chavos que nos están escuchando, o no tan chavos, o jóvenes, o adultos, o lo que sea, en todas las estaciones? Porque este programa sale en todas las de la capital, también en el interior, en la Huasteca, en el Altiplano, en los 59 municipios. Esa gente que de pronto quiere hacer música, que sueña como ustedes, que son hermanos, que son carnales, que son primos y que quieren hacer una banda de lo que sea. ¿Qué les dirían? Motiven a esa banda.
10: Ahora sí que nosotros como hermanos tuvimos esa confianza de crear el grupo, ¿no? La verdad, yo jamás en la vida pensé que iba a tocar cumbia. Estaba muy, pues era así que muy cerrado en mi género. Y el cambio hacia cumbia fue muy interesante. Fue muy interesante, pues ahora sí que uno como mexicano, pues nace creciendo y escuchando música. Digo, cumbia, perdón. Y la verdad que yo les digo que lo intenten, que hagan que se animen a hacer ese cambio de géneros, que lo intenten, porque la verdad es que es un ambiente muy, muy bueno, muy, muy entretenido. Y como es un grupo fácil, mínimo 5 personas vas a convivir con ellas. Entonces, yo sí les recomiendo que lo intenten, que prueben la cumbia o cualquier otro género, que se animen. Y que sean pacientes. Ser pacientes a veces. Nosotros llevamos 3 años, entonces pues, prácticamente llevamos poquito tiempo.
2: Bueno, pues el tiempo ha llegado a su límite. ¿Y con qué canción nos vamos a despedir? ¿Qué es lo que va a escuchar todo San Luis Potosí?
10: Hay por ahí temita exclusivo, se llama Lo que hay por aquí. Y próximamente en las redes sociales, mi amor.
2: Ya está, pues los dejamos con este rolón para que escuchen a los Cumbia Club.
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0: Estamos muy pendientes de todo lo que se viene. Síganos en redes, Radio Potosí. Yo soy Arnold Patiño, a nombre de mi queridísima Cindy Arce. Regresamos a la programación habitual de todas las estaciones de radio. Hasta el próximo domingo. Adiós.
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2: Revista del consumidor. Radio. ¿Te da miedo que tu plancha queme tu blusa favorita? En nuestro estudio de calidad pusimos a prueba distintas planchas de vapor y te demostraremos que no necesitas gastar una fortuna para tenerla mejor.
4: Además, ¿sabes cómo actuar en caso de que un siniestro afecte tu vivienda? En nuestra brújula de compra te explicamos de forma sencilla cómo elegir un seguro de casa-habitación que proteja tu patrimonio. Quédate y descubre cómo cuidar tu dinero.
2: Revista del consumidor.
4: ¿Cuánto tiempo inviertes a la semana tratando de quitarle las arrugas a tu ropa favorita? El ritmo de vida actual exige que el cuidado de nuestras prendas sea rápido, seguro y eficiente.
2: Y aunque existen textiles que no necesitan alisarse, la plancha de vapor ha evolucionado para seguir siendo una pieza clave en nuestro hogar.
4: A diferencia de las tradicionales planchas secas, las de vapor requieren menos esfuerzo y reducen el riesgo de dañar tejidos como el algodón, lino, mezclilla o poliéster.
2: En su interior cuentan con un depósito de agua que al calentarse libera vapor a través de los orificios ubicados en la suela. La combinación de calor y humedad suaviza las fibras de tela, lo que permite que se estiren y recuperen su forma original.
4: Además, en la actualidad existen algunas que cuentan con tecnología anti-sarro, golpe de vapor para arrugas difíciles y funciones verticales para alisar sin una tabla de planchado.
2: Para que tu compra sea inteligente y elijas una aliada que mantenga tu ropa en óptimas condiciones, realizamos un estudio de calidad en el que se pusieron a prueba algunas planchas de vapor.
5: En este estudio de calidad de planchas analizamos 23 modelos de planchas de 11 marcas distintas.
4: Para garantizar tu seguridad y el cuidado de tu economía, el laboratorio verificó la resistencia del cable a las altas temperaturas, el consumo eléctrico y que ninguna plancha presentara escurrimientos o calentamiento en las zonas que tocas con las manos.
2: También pusimos a prueba su desempeño, qué tan rápido calientan, qué tan bien distribuyen el calor en la suela y, por supuesto, su capacidad real para desarrugar distintos tipos de tela.
4: La buena noticia es que todos los modelos analizados son seguros para usarse en casa. Además, 6 modelos obtuvieron la máxima calificación en su desempeño general. Hablamos de equipos de Black & Decker, Advio Home, Hamilton Beach, Koblenz, Taurus y Tefal.
2: Si planchas con el tiempo contado antes de salir al trabajo, considera esto. 3 modelos de la marca Rowenta y uno de Tefal fueron los que más tardaron en alcanzar su temperatura máxima.
4: Y hablando de temperatura, el control del calor es clave para no arruinar tus prendas. En nuestras pruebas, un modelo de Oster y uno de Rowenta no lograron distribuir la temperatura de manera uniforme en toda la suela.
2: También deberás tener cuidado al planchar telas delicadas con un modelo de Black & Decker, Chi, Mainstays, Oster y 2 modelos de Hamilton Beach, ya que presentaron variaciones térmicas importantes al cambiar sus ajustes de calor.
4: Además, toma en cuenta que un modelo de Hamilton Hamilton Beach y las versiones Etna y Sakura Steam de Taurus requieren más pasadas para quitar las arrugas.
3: Y mucha atención al etiquetado, ya que 20 de 23 modelos analizados incumplen la norma oficial mexicana. Esto porque no presentan la información comercial completa en sus empaques, instructivos o garantías. Revisa muy bien lo que compras.
4: Un detalle que llamó mucho nuestra atención es cómo se relaciona el precio con la calidad. A veces creemos que invertir más garantiza el mejor equipo, pero comparar opciones nos puede dar grandes sorpresas.
3: Por ejemplo, en el mercado puedes encontrar un modelo de Rowenta y uno de Chi que rebasan los $2,000, obteniendo en el laboratorio calificaciones de bueno y muy bueno.
4: Mientras que, por el lado de las opciones más económicas, un modelo de Taurus y otro de Black & Decker, que rondan los $300, alcanzaron la excelencia en su desempeño.
3: Al final, la mejor plancha no es necesariamente la más costosa o la de diseño más llamativo, sino aquella que se adapta a tu ritmo de vida, cuida tus prendas favoritas y se ajusta a tu presupuesto.
5: La información completa de este estudio de calidad la puedes revisar en la revista del consumidor en su versión digital y su versión impresa.
1: Consumidor.
4: Tu casa es el hogar donde compartes momentos con quienes más quieres y donde construyes recuerdos inolvidables.
3: Sin embargo, un incendio, una inundación, un robo o un fenómeno natural pueden ocurrir de manera inesperada y generar pérdidas económicas importantes.
4: Pero contar con un seguro de casa-habitación te ayuda a proteger tu vivienda y los bienes que hay en ella, desde muebles y electrodomésticos hasta obras de arte y, en algunos casos, tus mascotas. Ten en cuenta que la cobertura depende de lo establecido en tu póliza sobre los daños parciales o totales ocasionados por los diversos riesgos existentes.
3: Por eso es importante revisar qué tipo de seguro estás contratando. Las coberturas más comunes te respaldan ante lo impredecible: incendios, explosiones, tormentas, terremotos, erupciones, huracanes, inundaciones e incluso ante huelgas o actos de vandalismo.
4: Y como los accidentes ocurren, también hay seguros que cubren otro tipo de responsabilidades. Por ejemplo, en el caso de que tú o alguien de tu familia causen un daño a un tercero, ya sea dentro o fuera de casa.
3: Si un siniestro te obliga a salir de tu vivienda, no te preocupes. Hay pólizas que cubren gastos extraordinarios. Incluyen estancias en hoteles o alojamientos temporales, costos de mudanza y remoción de escombros. Además, ante un robo también puedes proteger tus pertenencias como dinero, joyas, obras de arte, muebles y electrodomésticos.
4: Y para tu mayor tranquilidad, puedes sumar coberturas adicionales para tus equipos electrónicos, apoyo legal e incluso servicios de emergencia como plomería, cerrajería, electricidad, auxilio vial y guardería para tus mascotas.
3: Ahora, ¿cuánto cuesta proteger tu patrimonio? Los costos varían según la aseguradora y el nivel de protección que elijas.
4: En la revista del consumidor de septiembre, comparamos seguros para casa-habitación de distintos bancos y aseguradoras a través de sus cotizadores en línea. Para este ejercicio consideramos una vivienda propia de 250 metros cuadrados. Consúltala.
3: Recuerda que las tarifas cambian según el valor y las necesidades de tu vivienda. Lo ideal es consultarlo directamente con un agente de seguros o ejecutivo bancario para obtener tu cotización exacta.
4: No olvides que si necesitas ayuda, tienes a quien acudir.
3: Para localizar a un agente de seguros capacitado, acércate a la Asociación Mexicana de Agentes de Seguros y Fianzas, AC, en amasfac.org o al 5555-142090.
4: Y si quieres verificar que un agente o institución estén autorizados, la Comisión Nacional de Seguros y Fianzas te asesora en https://www.gob.mx/CNSF o llamando al 5557-24-7400.
3: Para resolver cualquier duda, inconformidad o reclamación, la Condusef te respalda en conducef.gob.mx o en el 5553-400999. Infórmate, compara y protege lo que más quieres.
4: Por último, toma en cuenta estos consejos clave antes y después de contratar.
3: Compara opciones y elige una póliza que se adapte a las necesidades reales de tu hogar. garantizando protección a un buen costo.
4: Al contratar, proporciona los datos exactos sobre el valor y las características de tu vivienda, ya que la información incorrecta puede afectar el pago de una indemnización.
3: Una vez que tengas tu póliza, revísala a detalle. Verifica los datos, las condiciones generales y la cobertura de responsabilidad civil.
4: Guarda copias digitales de la póliza, comprobantes de pago y escrituras.
3: Mantén siempre tus pagos al corriente para no perder la vigencia de tu protección y ante cualquier siniestro, ten a la mano tu número de póliza para comunicarte de inmediato con la aseguradora.
4: Si quieres saber más detalles, consulta nuestra sección Brújula de Compra en la Revista del Consumidor, ya sea en su versión física o digital.
3: Porque proteger tu hogar y vivir con tranquilidad también requiere informarse.
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0: Revista del Consumidor. Radio. ¿Te da miedo que tu plancha queme tu blusa favorita? En nuestro estudio de calidad pusimos a prueba distintas planchas de vapor y te demostraremos que no necesitas gastar una fortuna para tenerla mejor.
2: Quédate y descubre cómo cuidar tu dinero.
0: Revista del Consumidor.
2: ¿Cuánto tiempo inviertes a la semana tratando de quitarle las arrugas a tu ropa favorita? El ritmo de vida actual exige que el cuidado de nuestras prendas sea rápido, seguro y eficiente.
0: Y aunque existen textiles que no necesitan alisarse, la plancha de vapor ha evolucionado para seguir siendo una pieza clave en nuestro hogar.
2: A diferencia de las tradicionales planchas secas, las de vapor requieren menos esfuerzo y reducen el riesgo de dañar tejidos como el algodón, lino, mezclilla o poliéster.
0: En su interior cuentan con un depósito de agua que al calentarse libera vapor a través de los orificios ubicados en la suela. La combinación de calor y humedad suaviza las fibras de tela, lo que permite que se estiren y recuperen su forma original.
2: Además, en la actualidad existen algunas que cuentan con tecnología anti-sarro, golpe de vapor para arrugas difíciles y funciones verticales para alisar sin una tabla de planchado.
0: Para que tu compra sea inteligente y elijas una aliada que mantenga tu ropa en óptimas condiciones, realizamos un estudio de calidad en el que se pusieron a prueba algunas planchas de vapor.
3: En este estudio de calidad de planchas analizamos 23 modelos de planchas de 11 marcas distintas.
2: Para garantizar tu seguridad y el cuidado de tu economía, el laboratorio verificó la resistencia del cable a las altas temperaturas, el consumo eléctrico y que ninguna plancha presentara escurrimientos o calentamiento en las zonas que tocas con las manos.
0: También pusimos a prueba su desempeño, qué tan rápido calientan, qué tan bien distribuyen el calor en la suela y, por supuesto, su capacidad real para desarrugar distintos tipos de tela.
2: La buena noticia es que todos los modelos analizados son seguros para usarse en casa. Además, 6 modelos obtuvieron la máxima calificación en su desempeño general. Hablamos de equipos de Black & Decker, Advio Home, Hamilton Beach, Koblenz, Taurus y Tefal.
0: Si planchas con el tiempo contado antes de salir al trabajo, considera esto. 3 modelos de la marca Rowenta y uno de Tefal fueron los que más tardaron en alcanzar su temperatura máxima.
2: Y hablando de temperatura, el control del calor es clave para no arruinar tus prendas. En nuestras pruebas, un modelo de Oster y uno de Rowenta no lograron distribuir la temperatura de manera uniforme en toda la suela.
0: También deberás tener cuidado al planchar telas delicadas con un modelo de Black & Decker, Chi, Mainstays, Oster y 2 modelos de Hamilton Beach, ya que presentaron variaciones térmicas importantes al cambiar sus ajustes de calor.
2: Además, toma en cuenta que un modelo de Hamilton Beach y las versiones Etna y Sakura Steam de Taurus requieren más pasadas para quitar las arrugas.
0: Y mucha atención al etiquetado, ya que 20 de 23 modelos analizados incumplen la norma oficial mexicana. Esto porque no presentan la información comercial completa en sus empaques, instructivos o garantías. Revisa muy bien lo que compras.
2: Un detalle que llamó mucho nuestra atención es cómo se relaciona el precio con la calidad. A veces creemos que invertir más garantiza el mejor equipo, pero comparar opciones viernes nos puede dar grandes sorpresas.
1: Por ejemplo, en el mercado puedes encontrar un modelo de Rowenta y uno de Chi que rebasan los 2,000 pesos, obteniendo en el laboratorio calificaciones de bueno y muy bueno.
2: Mientras que, por el lado de las opciones más económicas, un modelo de Taurus y otro de Black & Decker, que rondan los 300 pesos, alcanzaron la excelencia en su desempeño.
1: Al final, la mejor plancha no es necesariamente la más costosa o la de diseño más llamativo, sino aquella que se adapta a tu ritmo de vida, cuida tus prendas favoritas y se ajusta a tu presupuesto.
3: La información completa de este estudio de calidad la puedes revisar en la Revista del Consumidor en su versión digital y su versión impresa.
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inspirada en los Rolling Stones. Aquí viene esta canción para abrir el programa del día de hoy, la semana. Es el famoso, famosísimo y queridísimo Robbie Williams, que junto con su coescritor de la parte más importante de su carrera, Guy Chambers, escribieron la idea del tema tras ver la película de The Rolling Stones, Rock and Roll Circus. Crean un tema de rock duro, clásico, con esa fuerza, con ese ímpetu. El pegajoso trabajo de piano y guitarras toma influencias directas de clásicos como Pinball Wizard de The Who y Sympathy for the Devil de los Rolling Stones. Si ustedes recuerdan el video, el icónico video musical muestra a Robbie Williams vestido con maquillaje facial blanco y negro, ropa de cuero, y es también un homenaje a Gene Simmons y el atuendo de Paul Stanley de la banda de Rock Kiss. Así que bueno, con todo ese contexto podemos vivir diferente esto que se llama Let Me Entertain You. Robbie Williams, buen día y buena semana.

Fíjese que, debido a que Gene Simmons es conocido por proteger legalmente la marca registrada del maquillaje de Kiss, Robert temía una demanda por el video, pero finalmente no hubo ninguna acción penal. Let Me Entertain You, para empezar, se lanzó en marzo del 98 como quinto y último sencillo de su disco solista debut, Live Through a Lens. 7:08 p.m, gracias por estar con nosotros. Es lunes 12 de octubre, es Día de la Raza, día de el descubrimiento de América. Platicaremos de esto y de muchas cosas más. Quédense con nosotros. También tenemos inmediatamente todo lo que importa para esta mañana. Mañana fría, por cierto, tápense y está muy cerrado el cielo.

0: Bueno, fíjense que también es cumpleaños de Luciano Pavarotti. Luciano Pavarotti nació el 12 de octubre de 1935 en Módena, en Italia. Hoy cumpliría 91 años, fue uno de los tenores más famosos de la historia. Parte de los tres tenores con Plácido Domingo y José Carreras. Llevó la ópera al público masivo, murió el 6 de septiembre de 2007. Hugh Jackman, el fantástico Wolverine, nació el 12 de octubre de 1968 en Sydney. Está cumpliendo 58 años el Wolverine y protagonista también de The Great Showman, de Deadpool, and Wolverine, etc. Es uno de los más interesantes actores versátiles de nuestra era. Soledad Pastorutti, la Sole, nació el 2 de octubre del 80 en Argentina, cumple 46 años, es una estrella del folclore argentino y por supuesto es una de las personajes más interesantes de la cultura de nuestra Hispanoamérica. El 12 de octubre, hablando de eso, en 1492, pues Cristóbal Colón llegó a América, a la isla de Guanahani, que es hoy Bahamas. La fecha se conmemoró en México como Día de la Raza y se discute como encuentro de dos mundos y también Día de la Resistencia Indígena. Interesante, por supuesto. Bueno, vamos a platicar sobre el colapso penitenciario en México con Blaqueli Morales. Vamos a tener pues la protesta que sucedió entre trabajadores del Instituto Mexicano del Seguro Social y del IMSS Bienestar por salarios, falta de personal e insumos. Vamos a hablar con el gran David Ortiz Celestino de Alex Intec. Tenemos mesa futbolera con Guto Rodríguez. La jornada 11, grandes partidos, perdió el Atlético de San Luis y también la NFL, que se está poniendo espectacular. 7:10 a.m, todo lo de la MLB, siguen avanzando los playoffs, han comenzado las series de campeonato para definir el clásico de otoño, así que quédense con nosotros. 7:10 a.m, soy Jesús Aguilar, mi cuenta de X es Jesús Aguilar SLP.
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0: Bueno, pues arrancamos con el pronóstico del clima. Hay que tener pues cuidado por el huracán Simón, sigue siendo un huracán peligroso y este lunes mantiene bajo presión a buena parte del Pacífico mexicano. El reporte más reciente del Centro Nacional de Huracanes lo ubica en categoría 3 con vientos sostenidos de 185 kilómetros por hora. A las 6 de la mañana, tiempo del centro de México, se encontraba a unos 80 kilómetros al oeste-suroeste del Cabo Corrientes en Jalisco, desplazándose muy lentamente hacia el noroeste a apenas 4 kilómetros por hora. Durante el fin de semana alcanzó la categoría 4, cambió de trayectoria y evitó por ahora un impacto directo en Puerto Vallarta. Sin embargo, su paso paralelo a la costa ha provocado pues daños importantes. Imagínense, en Manzanillo, por ejemplo, se registran inundaciones en calles y viviendas. En Colima también se reportan comunidades incomunicadas y carreteras bloqueadas. En Jalisco hubo evacuaciones, cierres de playas, suspensión de actividades. Más de 1,000 personas han sido trasladadas a refugios entre Jalisco y Colima. El aeropuerto de Puerto Vallarta tiene suspendidas sus operaciones hasta mañana martes a las 8 de la mañana. El de Manzanillo tiene prevista su reapertura este lunes, si las condiciones lo permiten. El mayor riesgo continúa en Jalisco, Colima, Michoacán y Nayarit, mientras Sinaloa permanece bajo vigilancia por el desplazamiento del huracán. Se pronostican lluvias extraordinarias en puntos de Jalisco y oleaje que podría alcanzar los 10 metros en algunos sectores costeros. Las autoridades advierten sobre inundaciones, deslaves y crecimiento de ríos. Simón va a continuar perdiendo intensidad, pero su trayectoria todavía presenta incertidumbre. Y mucha atención porque el resto del país también enfrenta condiciones meteorológicas complicadas. El frente frío número 2, la onda tropical 43 y los efectos remanentes del ciclón Rachel favorecen lluvias en distintas regiones del norte, del centro y sureste de México. Mientras tanto, en la península de Yucatán persiste el calor con temperaturas que podrían alcanzar los 40 grados. ¿Qué nos espera para San Luis Potosí? Para nuestro estado se pronostican chubascos, algunas rachas de viento durante este arranque de semana. En la capital amanecemos este lunes alrededor de los 16 grados. La temperatura máxima alcanzará los 25 con probabilidad de lluvia e incluso tormentas eléctricas por la tarde. Por la noche bajaremos hasta los 14 grados. Martes y miércoles tendremos máximas cercanas a los 26, mañanas frescas y posibilidades de chubascos vespertinos. Así arrancamos la semana en San Luis Potosí. Cielo variable, temperaturas agradables y paraguas a la mano. Por favor, prevean. En la costa del Pacífico, máxima precaución. Simón todavía representa un peligro y la emergencia continúa. Y miren, yo quisiera hacer una reflexión con ustedes en esta mañana sobre lo que está pasando con nuestro planeta, con el mundo, con el tiempo. Acaban de publicar un video de hace 15 horas en Las Vegas. Si ustedes ubican Las Vegas, que está en el estado de Nevada, en la costa oeste de los Estados Unidos, es un desierto. O sea, está en el desierto. Y yo nunca había visto imágenes como del fin del mundo, pero están empezando a verse. Calles inundadas en Las Vegas por el paso de la tormenta Rachel. Vamos a escuchar el reporte que es impactante. Esta calle se ha convertido en un río. Está cruzando la calle en medio del río. Nunca había visto las calles de Las Vegas así. De verdad es un río. Es lo que está pasando aquí. Tenemos la vista de la esfera, la famosa esfera de Sphere, y el agua cruza Cobble Lane y luego vuelve a los túneles. Y el nivel del agua está muy alto aquí, me llega encima de la rodilla. No sé si voy a pasar por aquí, quería mostrarles esto. La verdad es que no quiero que suba hasta mi billetera, no quiero que se moje, dice el reportero de Noticias Telemundo, pero vaya que esto es una inundación inédita. El agua a unos niveles increíbles en donde no llueve, bueno, sí llueve, pero nunca llueve con esa intensidad. Lo que quiero decirles es que tenemos que empezar a hacer conciencia de lo que podemos hacer en lo individual para poder empezar a cambiar las cosas. No nos podemos quedar en la línea de esa manera. Y hablando de temas internacionales, pues fíjense que una de las noticias más importantes de los últimos días pues fue la nominación de Nabi Pillay, la abogada sudafricana, defensora de derecho internacional, pues que ganó el Premio Nobel de la Paz 2026. Esto sucedió el 9 de octubre en la histórica Sala 600 del Palacio de Justicia de Núremberg, la sede de los juicios de Núremberg del 45 al 46 contra los líderes de la Alemania nazi derrotada al sur de Alemania. asistía a la conferencia del Foro de Núremberg 2026 de la Academia Internacional de los Principios de Núremberg. 85 años, ex jueza de la Corte Penal Internacional, con eso concluyó pues prácticamente una vida dedicada a defender los derechos de la gente. Navi Pillay ha recibido este premio, merece todo el honor. En la semana vamos a platicar mucho más de ella. Pillay defendió a los activistas contra el apartheid, como Nelson Mandela, consiguió derechos fundamentales para los presos políticos en las décadas de los 60s y los 70s, fue nombrada por la ONU y presidió el Tribunal Penal Internacional que investigó el genocidio en Ruanda que sucedió entre 1999 y 2003. Fue jueza de la CPI 2003-2008 y es una de las figuras más importantes de la historia moderna. En la Corte Penal Internacional, la CPI, pues la tuvo como jueza entre el 2013 y el 2008 y también fue la alta comisionada de la Organización de las Naciones Unidas para los Derechos Humanos. Bueno, pues imagínense qué triste mundo tenemos, que el presidente de los Estados Unidos reaccionó al premio de Pillay de esta manera.
1: En Sion Internacional, Estados Unidos anunció sanciones contra la Corte Penal Internacional, pocas horas después de que Navi Pillay ganara el Nobel de la Paz 2026. El gobierno de Donald Trump acusa a la Corte de exceder sus facultades al investigar a ciudadanos estadounidenses y a aliados como el primer ministro israelí Benjamin Netanyahu. El secretario de Estado, Marco Rubio, anunció medidas contra el propio tribunal que buscan restringir sus operaciones y cortar su acceso a servicios financieros y tecnológicos estadounidenses. Las empresas tendrán un plazo de 6 meses para terminar sus vínculos con la CPI. La ganadora del Nobel es una jurista sudafricana de 85 años, ex alta comisionada de Derechos Humanos de la ONU y ex jueza de tribunales internacionales. El Comité Nobel reconoció su trabajo por la paz y el derecho internacional. La coincidencia de ambos anuncios intensificó la polémica, pero las sanciones responden a un conflicto previo sobre la jurisdicción de la Corte Penal Internacional. ¿Crees que estas medidas debilitarán su capacidad para investigar crímenes internacionales?
0: Bueno, pues está tremendo, ¿no? Que es la segunda vez, por segundo año consecutivo, le dan el premio Nobel a alguien y Trump dice que no. ¿Por qué? Porque quiere restablecer un orden en el mundo basado solamente en sus intereses. Está tremendo el asunto. Sucedió el año pasado con todo lo que María Corina Machado Parisca, la venezolana líder de la oposición de este país, pues tuvo que vivir, incluso con la presión de Trump, hasta le ofreció compartirle el premio. Por cierto, hizo un chiste sobre ese tema, Navi Pillay, cuando le avisaron del tema y le empezaron a dar una ovación ahí en Núremberg, Pillay dijo entre risas: si aplauden un poco más, puede que comparta este premio con Trump. Obviamente, en una ironía tremenda lo que sucedió el año pasado. Pero bueno, vamos con más. Resulta que Trump acordó con el presidente de Rusia, Vladimir Putin, venta de diésel, pero volvió a enfrentarse con Volodymyr Zelensky, ¿no? A ver, Donald Trump se enfrenta con el presidente de Ucrania, mientras que Putin mantiene sus operaciones militares en este país. La disputa sigue siendo en los mismos términos: petróleo, dinero, elecciones y una tregua que nadie termina de confirmar. Primero, Trump anunció un acuerdo con Putin para permitir la comercialización de más de 300.000 toneladas de diésel ruso, buscando reducir los elevados precios del combustible en Estados Unidos.
1: El presidente de Estados Unidos, Donald Trump, anunció un acuerdo con su homólogo ruso, Vladimir Putin, para reactivar el suministro inmediato de diésel ruso hacia los mercados de Estados Unidos. En su cuenta oficial de Truth Social, Trump detalló que Rusia suministrará más de 300.000 toneladas de combustible diésel al mercado estadounidense y mundial, otras 500.000 toneladas durante noviembre y 1 millón posteriormente. Acabo de concluir una fructífera reunión con el presidente Vladimir Putin de Rusia, en la que se acordó que Rusia suministrará de inmediato toneladas de gasóleo al mercado estadounidense, expresó Trump. En el mismo mensaje mencionó una entrega de 3 millones de toneladas en un corto periodo de tiempo, sujetas al estado de reparación de las refinerías rusas. Donald Trump vinculó este anuncio a la guerra en Irán y aseguró que, gracias al control total del Estrecho de Hormuz y a este gran anuncio sobre la energía rusa, los precios del diésel para los estadounidenses bajarán drásticamente y a gran velocidad. Considera que es una medida de gran importancia y asegura que el objetivo es lograr precios más bajos para los estadounidenses, especialmente para agricultores, ganaderos y transportistas. Por su parte, el presidente ruso Vladimir Putin confirmó la disposición de Moscú para abastecer petróleo y derivados, al asegurar que esto impactará de forma positiva en la economía mundial.
0: Bueno, y por otra parte, en el tema directamente de un nuevo diferendo público contra Volodymyr Zelensky, Trump arremetió contra él, lo acusó de atacar las refinerías rusas y contribuir al encarecimiento de diésel. Y fue aún más lejos. Dijo públicamente que Ucrania necesita un nuevo presidente porque Zelensky ha dejado pasar oportunidades para terminar la guerra. Y la respuesta del mandatario ucraniano fue inmediata. Primero, con mucho respeto para el presidente Trump, corresponde solo a nuestra sociedad escoger a nuestro líder. Es difícil. Si estamos en guerra, celebrar elecciones ahora. No solo porque esté fuera de nuestra ley y de nuestra constitución, pero lo principal es contar con la infraestructura y seguridad para nosotros, para poder votar. Por supuesto, depende de los ucranianos cuándo votar, cómo hacerlo y elegir a una u otra persona. Pero respondiendo a esta pregunta, sé que Putin quería que muchas personas cambiaran al presidente de Ucrania y lo entiendo. Si el presidente Trump realmente quiere que haya elecciones, cambios durante las elecciones, también se lo compartí a su equipo. Por favor, díganle a Putin que nos dé 2 meses de tregua para poder, 60 días de alto al fuego para poder hacer elecciones y las podemos organizar. Por supuesto, estaremos listos para cualquier elección de nuestro pueblo, exactamente, solo de los ucranianos. Dice, pues con mucho sentido, el presidente Zelensky. Bueno, la respuesta de Trump fue en esos términos. Yo lo veo diferente. Zelensky podría haber resuelto esta guerra muchas veces, muchas veces, y eligió no hacerlo. Es muy difícil. Es una guerra que nunca debió haber comenzado. Si yo fuera presidente, si las elecciones no hubieran sido manipuladas, esta guerra nunca hubiera comenzado. Habla del periodo en el que ganó Biden, pero él podría haberlo resuelto y eligió no hacerlo. Nosotros dijimos, puedes hacer lo que quieras con Rusia, pero no ataques las refinerías porque eso causa un problema mundial. Y él quiere causarle problemas al mundo. Quiere causarle problemas a nuestros agricultores, a nuestros ganaderos con el combustible, con el diésel, porque Rusia suministra una gran parte del combustible de diésel a todo el mundo. Y le dijimos, haz lo que quieras, pero no ataques el combustible diésel porque hay un gran problema, hay una gran escasez. ¿Y qué hace? Va y ataca el combustible diésel. Puede hacer lo que quiera, pero no puede hacer eso, porque tenemos un problema mundial. Y el problema es provocado por la falta de refinerías para el combustible diésel, y entonces las ataca. Yo le dije, haz lo que quieras, pero no ataques a las refinerías. Hay suficientes objetivos, no ataques a las refinerías, y él fue y las atacó. Él no va a afectar a nuestros agricultores, no va a afectar a nuestros ganaderos, y no va a afectar al resto del mundo. Así que más le vale que pare de una vez. Esa fue la amenaza de Trump en su estilo de siempre. Y hablando de la Casa Blanca, hay nueva secretaria de prensa. Vamos a escuchar quién es. Se llama Katie Zakaria.
1: Donald Trump ya eligió la persona que ocupará uno de los puestos clave en la comunicación de su gobierno. Katie Zakaria será la nueva secretaria de prensa de la Casa Blanca, en sustitución de Caroline Leavitt. El presidente estadounidense anunció el nombramiento en Truth Social, donde destacó la trayectoria de Zakaria y su lealtad al movimiento MAGA. También recordó su participación en campañas electorales republicanas y su trabajo como asesora senior de comunicación de la plataforma de Trump, Truth Social. Zakaria cuenta con experiencia en el Departamento de Seguridad Nacional, donde se desempeñó como vocera y subsecretaria adjunta de Asuntos Públicos. Además, es abogada y ha participado como comentarista en medios como Fox News y Newsmax. Tras el anuncio, agradeció al mandatario por la oportunidad y afirmó que su objetivo será comunicar los resultados de la administración y trabajar con los periodistas de la Casa Blanca y de todo el país. Trump también reconoció la labor de Caroline Leavitt, quien se desempeñaba como secretaria de prensa de la Casa Blanca, cargo que ahora ocupará Katie Zakaria. El presidente la calificó como una funcionaria fabulosa y destacó el trabajo que realizó durante su gestión, antes de desearle suerte a su sucesora.
0: Bueno, hay un cambio y un endurecimiento, pues, entonces, de la política de Trump en ese sentido. Pero ya nada más para cerrar este bloque, les platico que después del tema de Trump, de la amenaza, del tema de las refinerías, del diésel, del acuerdo que tuvo con Rusia, Trump salió y anunció que ya se había enterado que había una tregua energética, o sea, dejar de bombardear mutuamente sus instalaciones de energía. Zelensky acaba de responder que se ha enterado, pero por los medios de comunicación, pero dijo que estaba dispuesto a aceptar el acuerdo, exigiendo que Rusia también cumpliera, pero las bombas siguieron cayendo. Durante la noche, las fuerzas rusas continuaron atacando instalaciones energéticas ucranianas, incluida una central eléctrica en Kharkov. Y ya este lunes, hay que recordar que el lunes en Europa empezó hace ya un buen rato, acusó directamente a Moscú de violar la tregua anunciada por Trump. El Kremlin reconoció que continúan las conversaciones, pero todavía no continúa. No se puede confirmar formalmente el acuerdo anunciado por Washington, además de que rechazó la propuesta ucraniana de suspender completamente los combates durante 60 días. Mientras tanto, Europa comienza a tomar distancia de las decisiones estadounidenses. La Unión Europea cuestiona la comercialización del combustible ruso porque considera que sus ingresos pueden fortalecer económicamente a Moscú y prolongar su ofensiva militar. Trump está entonces enfrentando presiones internas por los precios de los combustibles, especialmente de cara a las elecciones legislativas de noviembre, por eso está en esa postura. Putin necesita mantener su capacidad económica y militar, y Zelensky intenta evitar que las negociaciones entre Washington y Moscú terminen imponiéndole condiciones sin su consentimiento. Además, hay otra preocupación, según fuentes citadas por Reuters, la agencia de noticias internacional. Washington ha llegado a amenazar con restringir el intercambio de inteligencia y el suministro de armamento a Ucrania para detener sus ataques a instalaciones petroleras rusas. Así está comenzando la semana. Trump anuncia acuerdos, Zelensky exige garantías y Putin mantiene la presión militar. La pregunta obviamente es cuánto puede resistir la relación entre Estados Unidos y Ucrania si Washington sigue pues acercando posiciones con Moscú mientras la guerra continúa. Pero hay otro frente abierto en Estados Unidos, que es la incontrolable situación que se vive con el ICE. En Nueva York hubo un tiroteo y las cosas pues se han convertido en algo verdaderamente complicado. Vamos a escuchar lo que platicaron en Julio Vaquero y Noticias Telemundo con el alcalde de Nueva York, Zoran Mamdan.
2: You support abolishing ICE.
0: Tú soportas la abolición de ICE. ¿Te preocupa que algunos votantes podrían estar en desacuerdo contigo? Bueno, creo que muchos en este país creemos que ICE es una creación moderna. Estamos hablando de algo que se formó hace poco más de una década. Y sabemos que necesitamos tratar la inmigración con humanidad y que la manera de actuar de ICE no es humana. La manera de actuar de ICE es detener a la gente independientemente de lo que hayan hecho en la mayoría de los casos. ¿Pero crees que la abolición de ICE es la respuesta? Sí, creo que es el primer paso que damos para desarrollar realmente una respuesta a la inmigración que sea humana. Y también tenemos que entender que hemos tenido inmigración en este país durante siglos. Solo hemos tenido ICE durante poco más de una década y hay otras formas para responder a esto, dice Mamdani, después de que los disparos contra un hombre dominicano frente a su hijo de 5 años provocaron protestas en la ciudad de Nueva York, y exige que se retire justamente de este espacio. Son las 7 de la mañana, ya con 30 minutos. Quédense con nosotros, hay mucho más que compartir en esta mañana del lunes 12 de octubre de 2026.
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1: Bien, son las 7 de la mañana con 34 minutos. Bueno, Blacale Morales nos trae una radiografía del colapso penitenciario en México, del Diagnóstico Nacional 2025 a la crisis local en San Luis Potosí.
2: ¿Qué tal? ¿Cómo les va? El Diagnóstico Nacional de Supervisión Penitenciaria 2025, presentado oficialmente por la Comisión Nacional de los Derechos Humanos recientemente, documentó las condiciones de internamiento en 278 centros penitenciarios de México, abarcando los penales estatales, los federales y las prisiones militares, que concentran una población de más de 246,000 personas privadas de la libertad. Los datos consolidados del informe registraron deficiencias operativas generalizadas a nivel nacional en materia de clasificación procesal, aumento en los índices de muertes en reclusión y la vulneración a la gobernabilidad en diversos estados. En este escenario, el sistema penitenciario de San Luis Potosí se ubicó en semáforo rojo tras reprobar 4 de sus 5 penales estatales y promediar una calificación general de 5.4 puntos sobre 10. Pero vayamos al panorama nacional, porque el contexto de la clasificación inadecuada de las personas y la prisión preventiva están marcando este diagnóstico. De acuerdo con la evaluación, en el 98.9% de los establecimientos penitenciarios estatales se reportaron fallas operativas en la clasificación y separación de la población reclusa. El reporte constató que las personas procesadas, es decir, aquellas que están sujetas a prisión preventiva sin una sentencia firme, comparten de forma cotidiana celdas y áreas comunes con personas sentenciadas, lo que genera un contexto de muchísimo riesgo. Pues esta falla en la separación procesal además contraviene las disposiciones constitucionales y los estándares internacionales en materia de ejecución penal. Asimismo, el volumen de población bajo prisión preventiva ha incidido directamente en los niveles de sobrepoblación e impide la correcta estructuración y seguimiento de los planes individuales de reinserción social. Pero en todo esto, la salud mental se ha convertido en un problema realmente escandaloso, porque el Diagnóstico Nacional de Supervisión Penitenciaria 2025 registró un total de 101 casos de suicidio de internos, lo que representó un incremento del 114% frente a los 47 casos contabilizados en 2024. Y es que en la atención a la salud, el diagnóstico identificó casos graves de depresión, ansiedad y trastornos vinculados al consumo de sustancias que carecen de tratamientos médicos y psicológicos especializados. Por ejemplo, en el Ceferezo 16 Femenil de Morelos se detectaron 14 casos de internas con riesgo suicida evaluado, contando únicamente con 7 médicos para una población de 772 mujeres. En cuanto a grupos en situación de vulnerabilidad, el informe documentó a 15,000 personas indígenas en reclusión que no cuentan con intérpretes o asistencia legal, más de 8,000 personas adultas mayores sin servicios de atención geriátrica, casi 4,000 integrantes de la comunidad LGBTQ+, que han sido mantenidos en aislamiento por supuestas razones de seguridad y protección. Además, se han contabilizado 132 mujeres embarazadas y 311 madres viviendo con sus hijas e hijos menores de 3 años en las instalaciones. Las deficiencias en la atención a mujeres y menores se duplicaron en un año, pasando de reportarse en 33 centros estatales en 2024 a 66 centros en 2025. Con todo esto, los centros estatales de reinserción social se enfrentan a la crisis importante de gobernabilidad frente a riñas y motines, como casos que hemos visto a nivel local y en otros estados. Los indicadores de gobernabilidad de la CNDH señalan la prevalencia del autogobierno, escasez de personal de custodia y la presencia de actividades ilícitas en diversos centros del país. En el centro penitenciario El Castillo, en Mazatlán, Sinaloa, el Diagnóstico Nacional de Supervisión Penitenciaria asignó una calificación reprobatoria de 5.25. Tras la difusión de este diagnóstico, apenas unos días después, se registraron 2 riñas consecutivas dentro del establecimiento, dejando un saldo confirmado de 12 personas muertas y 16 heridas, además del aseguramiento de al menos 2 armas de fuego corto.

0: puertas dentro de las instalaciones. Por lo que respecta a San Luis Potosí, los registros oficiales entregados por las autoridades locales a la CNDH detallaron que durante el 2025 se registró un motín en el Centro Estatal de Reinserción Social La Pila. El reporte oficial consignó la participación de aproximadamente 300 personas privadas de la libertad y un saldo de 3 personas muertas y diversos lesionados. No obstante, el propio Diagnóstico Nacional de la CNDH detectó incoherencias y discrepancias directas entre las cifras reportadas por las autoridades locales en los formularios de la supervisión y la información remitida por la misma autoridad al Cuaderno Mensual de Información Estadística Penitenciaria Nacional del Gobierno Federal, evidenciando subregistros u omisiones en la contabilidad de incidentes violentos y alteraciones al orden. El estado de San Luis Potosí, como ya les decía, obtuvo una evaluación promedio de 5.4 puntos sobre 10 en el Diagnóstico Nacional de Supervisión Penitenciaria, situándose en el rango bajo o semáforo rojo. 4 de los 5 centros estatales resultaron reprobados al registrar notas por debajo de los 6 puntos. El único que rescató la nota fue el Centro Estatal de Reinserción Social de Ciudad Valles con 6.2 de calificación. El Centro Estatal de Reinserción Social de La Pila presenta, sin embargo, y por otro lado, la condición de sobrepoblación más elevada del sistema local, al albergar a 2.796 personas en un recinto con capacidad para apenas 1.604 personas, lo que equivale a un excedente del 74.3%. En el caso del Centro Estatal de Reinserción Femenil de Tancanwitz, la CNDH reportó carencias en servicios médicos, falta de programas preventivos de violaciones a derechos humanos y omisiones en la atención a personas pertenecientes a pueblos indígenas con discapacidad y otros grupos vulnerables. Ante la publicación del informe, el gobernador del estado, Ricardo Gallardo, declaró que las instalaciones penitenciarias estatales están llenas. El mandatario argumentó que cerca del 80% del incremento en los ingresos a las cárceles corresponde a personas detenidas por narcomenudeo que en periodos anteriores no permanecían bajo prisión preventiva. A sugerencia de la prensa local, deslizó la idea de que es necesario construir un sexto penal estatal.
1: La solución es un sexto penal, sin lugar a dudas.
2: ¿Eso el 27?
1: Sí, eso se tiene que hacer, a pesar de que nosotros hemos mandado más de 100 internos a penales federales.
0: Por otra parte, el Congreso del Estado aprobó recientemente reformas a la Constitución Política Local y a la Ley de Justicia Electoral para reconocer formalmente el derecho al voto de las personas en prisión preventiva que conservan sus derechos políticos al no contar con una sentencia condenatoria firme. En el plano operativo, el Instituto Nacional Electoral y la Secretaría de Seguridad y Protección Ciudadana firmaron un convenio para llevar a cabo la credencialización e integrar el padrón de electores dentro de los penales potosinos de cara al proceso electoral del 2027. Se calcula un universo potencial de aproximadamente 5.300 personas privadas de la libertad sin sentencia en la entidad. Sin embargo, el ejercicio efectivo del voto todavía está sujeto a las condiciones específicas, como a la verificación del estatus jurídico, el trámite de la credencialización y la logística y seguridad durante el día asignado para la emisión del sufragio dentro de los penales estatales. En conclusión, los datos contenidos en el Diagnóstico Nacional de Supervisión Penitenciaria muestran un escenario nacional caracterizado por el aumento en las cifras de suicidios, las fallas en la clasificación de los internos e incidentes graves de violencia como los documentados y que ya les relatamos aquí en El Castillo, en Mazatlán y en La Pila, en San Luis Potosí. Aquí, en el estado en particular, donde 4 de 5 penales están reprobados y la capital registra más de un 74% de sobrepoblación, las reformas electorales que reconocen el derecho al sufragio de las personas procesadas sin sentencia se enfrentan, sin embargo, a la viabilidad técnica de ese ejercicio democrático y la garantía de los derechos fundamentales de la población internada, que continúa supeditada a la resolución de las deficiencias estructurales de gobernabilidad, atención médica y custodia del sistema penitenciario estatal. Yo soy Blaquely Morales. Hasta la próxima.

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0: los símbolos más reconocidos del Halloween son las calabazas. Con caras graciosas o aterradoras, ojos triangulares, sonrisas enormes y algunas hasta con luces dentro. Probablemente las has visto cientos de veces. Lo que quizá no sabías es que tienen un nombre. Jack-o'-lantern. Y ese nombre viene de una historia más extraña que cualquier decoración de Halloween. La historia habla de un hombre irlandés llamado Stingy Jack. Jack era tacaño, tramposo y bastante bueno para salirse con la suya, hasta que una noche se encontró con el diablo. Según una de las versiones más conocidas de la leyenda, Jack invitó al diablo a beber con él. Cuando llegó a la hora de pagar, Jack no quería gastar su dinero porque, pues, tacaño, así que le propuso al diablo convertirse en una moneda para pagar las bebidas. El diablo aceptó y en cuanto se convirtió en moneda, Jack lo guardó en su bolsillo junto a una cruz de plata. Gracias a esto, el diablo ya no podía recuperar su forma. Entonces, Jack decidió hacer un trato con él. Lo dejaría salir, pero a cambio el diablo tendría que prometer que no reclamaría su alma cuando Jack muriera. El diablo no tuvo de otra más que aceptar, y Jack lo liberó. Tiempo después, Jack volvió a encontrarse con él. Esta vez, Jack consiguió que el diablo subiera a un árbol para recoger una fruta. Y cuando el diablo estuvo arriba, Jack decidió tallar una cruz en el tronco. El diablo quedó atrapado.
1: Ya no podía bajar.
0: Así que otra vez tuvieron que negociar. En algunas versiones, Jack logró que el diablo prometiera dejarlo en paz durante 10 años. En otras, el trato fue todavía más definitivo.
1: El diablo jamás podría llevarse su alma al infierno.
0: Jack había conseguido exactamente lo que quería. Dos veces había logrado engañar al diablo. El problema es que Jack todavía tenía que morir algún día. Y cuando finalmente lo hizo, se presentó ante las puertas del cielo. Pero Dios no quiso recibirlo. Jack había llevado una vida poco honorable como para entrar. Así que bajó hasta el infierno, y el diablo cumplió su promesa. No podía llevarse su alma, pero tampoco estaba dispuesto a perdonarlo. Después de todo, Jack lo había engañado dos veces, así que lo expulsó de allí y lo condenó a vagar eternamente por la oscuridad. Según esta leyenda, antes de dejarlo marcharse, el diablo le dio una brasa encendida del infierno para iluminar su camino. Jack la tomó y como no tenía nada más con qué protegerla del viento, la colocó dentro de un nabo que había vaciado, una pequeña llama dentro de un vegetal, una linterna para un hombre que no pertenecía ni al cielo ni al infierno. De ahí surgiría el nombre Jack of the Lantern o Jack de la Linterna. Y aquí la leyenda se encuentra con una tradición que sí estaba documentada. En Irlanda y Escocia ya existía la costumbre de tallar caras en nabos y otros vegetales de raíz durante Halloween y colocarles velas en parte como protección frente a espíritus. Con el tiempo, la tradición llegó a Estados Unidos junto con inmigrantes irlandeses y escoceses. Y después de un tiempo apareció un vegetal mucho más fácil de tallar, la calabaza. Así que la calabaza terminó reemplazando al nabo y la Jack-o'-lantern se convirtió en uno de los símbolos más reconocibles de Halloween. Cada octubre, cuando encendemos una calabaza, estamos recreando, sin saberlo, la linterna de un hombre que engañó al diablo, fue rechazado por el cielo y terminó condenado a caminar eternamente entre ambos mundos. Así que este Halloween, cuando veas una Jack-o'-lantern, acuérdate de Jack, porque probablemente siga buscando un lugar al que pueda llamar hogar. Soy Alexa Durán y este sigue siendo nuestro especial de octubre en MG.

0: Trabajadores sindicalizados del Instituto Mexicano del Seguro Social protestaron desde la madrugada del jueves 8 de octubre en la carretera federal número 57 y tomaron las instalaciones de sus oficinas sindicales ubicadas en la avenida Cuauhtémoc, en esta capital potosina, como parte de una movilización nacional para exigir la renegociación del incremento salarial acordado en el Congreso Nacional del Sindicato de Trabajadores del Seguro Social. Areli del Carmen Mireles Monjarás, enfermera activa del Seguro Social, explicó que la inconformidad se originó por los porcentajes de aumento salarial dados a conocer durante el Congreso Ordinario, celebrado los días 11 y 12 de septiembre pasado, al considerar que representan un incremento insuficiente para las condiciones laborales y las responsabilidades del personal de salud.
1: Nos lo dividen en tres partes, que es el salario tabular, el salario al concepto 11 y al concepto 157, que es al Afore. Al desglosarlo, no estamos de acuerdo porque es un salario mínimo, un aumento más bajo de otros años.
0: Ante esta situación, los inconformes demandaron que la dirigencia nacional del sindicato a cargo de Rafael Olivos Hernández abra un proceso de diálogo que permita revisar las condiciones salariales y los cambios estatutarios aprobados durante el Congreso. Su principal exigencia es la convocatoria a un nuevo proceso extraordinario para renegociar los acuerdos. Al igual, denunciaron la falta de insumos en el Seguro Social. No hay desde paracetamol hasta antibióticos, micropor, guantes, agujas, jeringas, pañales, gasas. ¿Y qué decir del personal? No tienen especialistas en diferentes categorías. Cabe destacar que el hecho de que tengan tomadas las instalaciones de su sindicato no significa que estén cerradas las clínicas y hospitales del Instituto Mexicano del Seguro Social.
1: No ganamos lo que la gente pudiera creer. Tenemos un salario bajo, a diferencia de otros profesionales de la salud públicos, y pues no es justo. No estamos pidiendo un salario que no sea el acorde a nuestras funciones como profesionales de la salud.
0: No obstante, se precisa que el objetivo central de la movilización es lograr una nueva negociación salarial y revisar las modificaciones estatutarias mediante un congreso extraordinario en el que puedan discutirse nuevamente las propuestas. Se cuestionó la percepción de que los trabajadores del Seguro Social cuentan con remuneraciones elevadas por pertenecer a una institución federal, pero se sostuvo que sus salarios son más bajos en comparación con los de otros profesionales de la salud del sector público, y se consideró necesario que las percepciones correspondan a las funciones y responsabilidades.
1: Hasta ahorita es la única indicación que tenemos por parte de los coordinadores a nivel nacional, tomar las instalaciones de las oficinas sindicales y hasta ahí. Por ahora, hasta no tener un acercamiento del Sindicato Nacional.
0: Aunque trabajadores del IMSS Bienestar habían advertido que este viernes 10 de octubre de 2026 a las 8 de la mañana realizarían una movilización sobre la carretera 57, finalmente la protesta se manifestó mediante la colocación de pancartas en las instalaciones de las oficinas centrales y en la entrada principal del Hospital Central Dr. Ignacio Morones Prieto en San Luis Potosí. Ahí se leen varias acusaciones como la falta de contrato colectivo, violación a los derechos de los trabajadores establecidos en las condiciones generales de trabajo, no se cubren los pagos por tiempo extraordinario, días festivos, y los trabajadores se encuentran inconformes porque tampoco hay medicinas ni personal suficiente para atender las necesidades de la población en San Luis Potosí, informó Pati Calvillo.
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14: Bien, son las 8 de la mañana con 8 minutos y vamos con más información importante en esta jornada. ¿Se acuerdan que estábamos con el tema del ICE en Nueva York? Bueno, pues ya están empezando a contabilizar cuánto ha costado la postura de Trump con sus redadas de ICE a la economía de los Estados Unidos. The Brookings Institution ha hecho un estudio y concluye que las ciudades afectadas por oleadas de arrestos registran una caída de empleo y el daño económico puede persistir con el tiempo. Así lo informó DW en español.
5: Las redadas del ICE están teniendo consecuencias en sectores clave de la economía estadounidense. Así lo revela un reciente estudio del Centro de Investigación Brookings Institution, que advierte sobre el impacto de estos operativos en el mercado laboral.
15: El empleo cayó en las ciudades afectadas por estas oleadas de arrestos de ICE. Por cada arresto hay 4 empleos menos en estas ciudades. Lo que encontramos también es que este daño no se recupera.
5: Una situación que deja al descubierto otra realidad, la dependencia de algunas industrias estadounidenses de los trabajadores sin autorización laboral. Uno de los sectores afectados es el ganadero. Según asociaciones de productores de Kansas, Oklahoma y Texas, las operaciones migratorias están agravando las dificultades de una industria que ya enfrenta su menor cantidad de cabezas de ganado en 75 años.
15: Cuando sacas un eslabón de una cadena de producción, cuesta tiempo entrenar y suplantar ese eslabón. En ese proceso, lo que pasa es que las empresas cierran.
5: En la construcción, la Asociación Nacional de Constructores de Vivienda advierte que las redadas de ICE agravan la escasez de mano de obra y provocan retrasos y mayores costos. Según el Pew Research Center, en 2023, el 15% de los trabajadores del sector eran inmigrantes indocumentados.
15: Si nosotros tuviésemos manera legal de que viniese esta gente, algunas veces temporalmente, y que no compitan directamente con el trabajador estadounidense, tendríamos menos de esos abusos o menos de esa explotación. La razón que estamos en este lugar es porque nuestro sistema no ha sabido calibrar estas vías legales para realmente suplir la fuerza laboral que necesitamos para seguir creciendo.
5: ¿Y vos qué opinás? Te leemos en los comentarios.
14: Bien, ahí está, pues. Está difícil, está complicado y está causando cada vez más daño en todos los niveles. Estados Unidos va a causar daño político electoral en las elecciones que vienen. Vamos a México. Grupos delictivos están exigiendo 500 reclutas semanales. Imagínense el nivel de tensión que debe existir, especialmente en las zonas semiurbanas o rurales, donde no hay oportunidades, donde la gente está buscando salir de su entorno. Y obviamente es muy fácil enganchar muchachos y muchachas. El narcotráfico está azotando este país y parece que no le ponemos suficiente atención.
16: Un dato que daba Elena Saola, esta investigadora del CIESAS, que lleva por lo menos 2 décadas entrevistando a adolescentes y a jóvenes pues que han matado personas, que han sido reclutadas. Ella decía que por lo menos en el próximo año, cada semana, los cárteles necesitarían a unas 500 personas a la semana, reclutar a 500 personas a la semana. Es un dato que ella saca matemáticamente, basada en otros estudios, que es súper grave. Y ella menciona que para ella no hay duda que estas desapariciones que estamos teniendo ahora a este nivel tan acelerado tengan muchas que ver con reclutamiento forzado. Por eso este tema es tan, tan importante y las plataformas y las redes sociales y las compañías pues también tendrían que hacer algo, que responder y también colaborar para las investigaciones que se hacen.
14: Bien, son las 8 de la mañana ya con 12 minutos, 8 con 12 grupos delictivos que azotan nuestro país. Fíjense que en Político MX platicaron con el periodista Iván Alamillo y en esa entrevista que hizo Salvador Maceda, le revelaron que tras sus investigaciones se ha calculado un acumulado de al menos 5,000 millones de pesos en los negocios de Amílcar Olán, el amigo de Andy.
17: Tenemos como algún estimado de todo el acumulado irregular que presuntamente ha amasado a Amílcar Olán.
18: Un estimado muy bajo, cuando menos 5,000 millones de pesos. Amílcar realmente, los primeros negocios que tuvo en el sexenio fueron en el sector de medicamentos. Después entra la venta de Balasto, que en mi opinión creo que es lo que más le dejó. Y te digo que creo porque fue muy inteligente. Uh-huh. Amílcar lo subcontratan. Amílcar era un subcontratista. Y el problema con los subcontratistas es que los periodistas no podemos acceder a esa información ya porque es un contrato entre privados, ¿no? Ahora sí que Fonatur y la Sedena contrataban a los consorcios del Tren Maya y a su vez esos consorcios como Mota Engil, etcétera, subcontrataban a Amílcar y eso ya no es información pública. Entonces, por supuesto que fue diseñado de esa forma para oscurecer estos tratos y que no llegan a la luz pública. Pero imagínate, ¿no? Todo lo que vendieron de balasto para tantos tramos del Tren Maya, le ha de haber dejado ganancias de miles de millones de pesos. Tan solo el primer reportaje te comentaba de la venta de medicamentos para Tabasco y Quintana Roo, ahí ya van 500 millones de pesos, ¿no? Otro caso muy relevante a Amílcar Ordán es el caso de Portacelis, esta empresa que importó huachicol fiscal en el último año de López Obrador. De hecho, los colegas de NMAS revelaron cómo la Secretaría de Energía le otorga el permiso para importar hidrocarburos a Portacelis unos días antes de que terminara el sexenio. O sea, imagínate la irregularidad.
19: La irregularidad y la movilidad con la que hicieron este tipo de trámites que en otras circunstancias te puede tardar meses.
18: Exactamente.
19: Años.
18: Y por ese caso, tan solo de evasión fiscal, por no pagar el IEPS y los impuestos que correspondía por esa importación de combustible, Portacelis tiene un crédito fiscal de 834 millones de pesos. Entonces, nada más esos dos casos, el de Portacelis y el de Romedic de medicamentos, a ella irían casi 1.500 millones de pesos.
14: Bueno, rápidamente también en esta conversación, el periodista Iván Alamillo explicó que la facilidad con la que Amílcar Ordán amasó fortuna se debe a la colocación estratégica de los alfiles y amigos cercanos a los López Beltrán.
18: Yo creo que gran parte de este entramado y de la facilidad que tuvieron para recibir contratos y operar se explica con el poder que tenía Andy López Beltrán, y no solo Andy, también Gonzalo López Beltrán, en el gabinete de su padre.
19: ¿Cómo empieza Amílcar Ordán a amasar esta fortuna? Y quiero presumir, siempre lo hace a la mano de Andy López Beltrán.
18: Sí, claro. A ver, yo creo que toda esta red de multimillonaria de contratos se explica también por el número de alfiles que Andy López Beltrán fue colocando en la Administración Pública Federal. Andy López Beltrán colonizó básicamente el gabinete de su papá, como sabemos, pero lo que quizás no nos queda tan claro a veces es los puestos tan relevantes en los que colocó a sus amigos, ¿no? Por ejemplo, Antonio Martínez Danigno, el jefe del SAT, ¿no? Alejandro Calderón Alipi, igual uno de sus más cercanos amigos de Tabasco, del Colegio Americano de Tabasco, en donde estudiaron los hijos de López Obrador, ahí en Villahermosa, lo coloca como encargado de abastecimiento de medicamentos del Insabi, ¿no? Después los recursos del Insabi salen y benefician a Milcar. También colocó, por ejemplo, a Daniel Azaf, ¿no?
19: Así es.
18: Daniel Azaf, quien era la sombra de López Obrador. Entonces, yo creo que gran parte de este entramado y de la facilidad que tuvieron para recibir contratos y operar se explica con esto, ¿no? Con el poder que tenía Andy López Beltrán, y no solo Andy, también Gonzalo López Beltrán, en el gabinete de su padre.
14: Bien, son las 8 de la mañana con 16 minutos, 8 de la mañana con 16 minutos. Vamos a la pausa, regresamos con el maestro Ortiz Celestino, vamos a hablar de Alex Intec.
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0: Señoras y señores, está con nosotros el maestro Alberto Celestino. Un aplauso, por favor, muy grande para él. ¿Cómo estás, querido David? Gracias por estar acá.
1: Muchas gracias, Jesús. Muy contento siempre, en lunes.
0: Vamos a tener hoy, por supuesto, música. Vamos a rendirle un tributo al maestro Alex Syntek. Mucha gente tiene como recuerdos instantáneos, desechables, de lo que ha sido Alex Syntek por sus exabruptos o por sus estrategias. La verdad es que no me parece algo tan importante como para comentarlo. Lo que sí es que tiene una trayectoria fantástica de más de 30 años de música, de una creación increíble, y lo dejó claro ahora que estuvo en San Luis Potosí, ¿no?
1: Yo creo que el tiempo hará lo suyo y todas estas cosas que están poniendo mucha lagaña en su historia musical y personal se disiparán, se quitarán, y al final reconoceremos que este cantante, que este compositor, que este artista, es eso, un artista con mayúscula, Jesús. Y de verdad, haciendo repaso este fin de semana de Alex Syntek, nada más recordé y me corroboré que es un músico mayúsculo, un, no sé si genio musical, pero al menos en México creo que nadie ha hecho lo que él ha podido hacer, ni ha tenido las miras, ni ha entendido el aire epocal de Occidente como él para adaptarlo aquí al pop mexicano.
0: Fíjate que aunque tienen perfiles totalmente diferentes, yo creo que Alex Syntek es como el Hugo Sánchez de la música, ¿no? En nuestro país. Es un tipo verdaderamente grandioso, pero no termina de ser el personaje que debía de ser dentro de su esfera. Para mucha gente será una estupidez mi comparación, para otros puede tener sentido, simple y sencillamente porque es demasiado grande para lo que lo reconocemos.
1: Y además el hecho de que él esté también insistiendo en cuán bueno es, creo que también no sería justo para un artista de su tamaño que él mismo tenga que estarse defendiendo, y que es lo mismo que hace Hugo a cada ratito, ¿no?
0: Le decía el sin teclados, un apodo que terminó siendo una ironía. Aquel muchacho que iba de casa en casa pidiendo prestado un piano, un sintetizador, acabó convirtiéndose en uno de los músicos que mejor entendieron la electrónica dentro del pop y del rock mexicano. Raúl Alejandro Escajadillo Peña nació en Mérida, Yucatán, en 1969, y antes de conquistar la radio, ya había aparecido como actor infantil en aquel programa que todos recordamos, Chiquilladas, ¿no?
1: Malosito.
0: Sí, a los 15 años comenzó a trabajar como asistente en estudios de grabación, limpiaba equipos, acomodaba instrumentos, hacía mandados, y mientras tanto aprendía, escuchando a los músicos y los ingenieros de sonido, y ahí se formó dentro de un estudio, ¿no? En el 89, junto a León Chiprut y Michelle Rockhint, puso en marcha el proyecto llamado Alex Syntek y la gente normal. Este disco primario es una maravilla.
1: Estos tres primeros discos, Jesús, son una maravilla de pop, son una sacudida. Mientras estaba Cristian Castro empezando, Alex Syntek, Juan Luis Guerra llegaba a México, toda esta música que llegaba a México pop, entra este señor con una producción bastante compleja, entendiendo muy bien lo que era Depeche Mode, lo que eran toda esta onda de
0: Kraftwerk.
1: Él creo que le entendía muy bien lo que estaba pasando y lo adoptó aquí a México con mucho éxito, y fue un mocosito, bueno, tenía ya 21 años, pero creo que la experiencia con Kenny Los Eléctricos, con Bono, con Sabo Romo, quise decir, creo que también el estarse desde niño codeándose con esto le ayudó mucho. Y bueno, también entendía lo que era el hip hop y el rap. Luego anda presumiendo que él trajo el rap comercial a México, cuando se le olvida a la gente que el primero fue Memo Ríos. Pero él produjo a Caló. Estos discos primeros de Caló los produjo él, y los arreglos primeros de Caló los hizo él. Entonces, creo que estamos subestimando mucho a este señor, Jesús.
0: Pues sí, vamos a ubicarnos en ese 1990 con ese disco primario, el A2. Estamos escuchando una pequeña muestra, ¿no? Una pequeña parte de ti. En aquella grabación ya estaba buena parte del sonido que después explotaría con el disco más fuerte de lo que pensaba. Y con esta canción que estamos escuchando de fondo, que es Mis Impulsos Sobre Ti, y que se convirtió en un super hit. A mí me tocó estrenar ese disco en el radio y fue una locura, ¿no? Lo que sucedió alrededor de Mis Impulsos Sobre Ti. Una de las mejores canciones del pop de toda la historia. O sea, para mí está en el top 10 de las mejores canciones de pop de toda la historia de México.
1: Sin duda. Entró en un momento muy atípico. Es una gran canción, Jesús. Es una canción que ya tiene 33 años y suena totalmente actual. No la siento desfasada en ningún momento.
0: Fíjate que incluso cuando me tocó cantarla y tocarla con las bandas en las que he estado, es una canción que puedes hacer cualquier cantidad de arreglos y sigue sonando impresionante. O sea, es esa clase de canciones que son un clásico instantáneo y perduran. Sí. La puedes tocar en acústico. Hubo una versión acústica que después estuvimos tocando mucho porque era exclusiva para radio. Venía en un single que no podías comprar en ninguna parte. Luego él hizo nuevas versiones de la misma canción en sus conciertos porque se convirtió pues en su Your Song, ¿no? En la canción primaria de su historia de éxito. Y el disco completo de Más Fuerte de lo que Pensaba ya era una muestra increíble de lo que venía. Creo que mucha gente lo subestimó porque pensaron que era un disco con un solo super hit de radio, que realmente fueron dos. Fueron El Camino, con la que abrimos hace rato, y esta. Pero si tú escuchas completo el disco, es una verdadera maravilla.
1: Es un disco completísimo, de lo mejor que tiene el pop, si no es que lo mejor de esa década en cuanto a unidad, vamos, en cuanto a un disco con todas las canciones, la curaduría. Hay que recordar que él hace todo casi de esta canción, él hace, bueno, ya no por la gente normal, pero el genio detrás de todo esto es sin duda Alex Syntek. Y esta canción yo la recuerdo perfectamente cuando salió, fue una avalancha, Jesús.
0: Sí, por supuesto. Y después de esa, bueno, vamos a poner una canción, ¿no? ¿Se podrá?
1: Era esta misma.
0: Vamos a ponerla completa. Vamos a poner Más Impulso Sobre Ti completa de este álbum que se llama Más Fuerte de lo que Pensaba y que fue una verdadera locura. El segundo álbum de Alex Syntek, su primer súper sencillo y una de las canciones más fantásticas de la historia del pop nacional, aquí con ustedes.

0: estábamos repasando aquí la lista de canciones. Empieza con El Camino, viene más fuerte de lo que pensaba. Y después, Cuando Estoy Contigo, Nuestras Costumbres. La Tierra por Conquistar era mi favorita de este disco y tienen que volverlo a escuchar. Dense la oportunidad de escuchar el disco más fuerte de lo que pensaba. Es el último disco en el que está La Gente Normal. Solamente hubo dos discos con La Gente Normal. A partir del siguiente disco ya pues el tema cambió. El Bienvenido a la Vida llegó en 1995 con muchísimas expectativas, porque el éxito que había tenido Alex fue tremebundo, querido David.
1: Sí, no, es que agarró una seguidilla de éxito, Jesús. Y además a eso súmale que era muy bueno, con todo y su tic que tiene los ojos, que a veces llamaba la atención o distraía en las entrevistas. Creo que también se convirtió en un personaje muy televisivo, muy televisado y muy televisivo, porque respondía muy bien a las entrevistas, se llevaba muy bien con los conductores, con los músicos en general. Entonces entendía muy bien el mainstream y entendía muy bien lo que era la más media para comunicarse con su público. Nunca fue un sex symbol, nunca lo fue, pero creo que se supo reconocer, la gente supo reconocer el tamaño de este señor como en tanto artista.
0: Fíjate que en el 95, después de que había tanta expectativa, la disquera dijo, bueno, pues ya lanza tu disco, ¿no? Y lanzó El Bienvenido a la Vida. Y entonces, bueno, de verdad yo lo sigo diciendo, me parece el álbum completo más impresionante que se ha hecho en México a nivel pop. El disco se lanzó en un año muy complicado para México. Venía la crisis económica y política, el famoso efecto tequila, ¿te acuerdas en aquel momento?
1: Sí.
0: Y entonces estábamos viviendo, digamos que la cruda del error de diciembre, todo lo que había pasado en el 94, el levantamiento zapatista, la muerte de Colosio, de Luis Macié, el error de diciembre. Y todo eso contribuyó a que además fuera un disco muy, muy difícil de comprender en su momento y muy difícil de radiar. Syntek arriesgó su éxito comercial, no repitió la fórmula de más fuerte de lo que pensaba y en su lugar construyó una obra prácticamente basada en el rock progresivo entre Pink Floyd y Alan Parsons Project, canciones icónicas como La Fe de Antes, como Bienvenido a la Vida y Evolución, que era mi favorita.
1: Evolución,
0: es cierto. Y la poníamos aquí en el radio y no pasaba nada, ¿eh? O sea, se perdió, tristemente. Yo creo que es esas joyas recuperables, sí, espectaculares, y eso pues obligó a que la disquera le cortara el vuelo. Cambia la industria después, en el segundo lustro de los noventas, empieza a aparecer el MP3, empieza a aparecer los quemadores de discos, empieza a hacer el boom de la industria de la piratería formal, y entonces eso le pega muy, muy fuerte a las discográficas y tienen que decidir con quién quedarse y con quién no, y a él le cortan.
1: Y eso devino en una depresión, además que personal también, y él mismo lo dice. Muchos pensaban, o quizá pensábamos, que Alex Syntek fue un boom y ya, fugaz. Y luego vino esta invitación a sonorizar.

0: habilidad, su corazón en la música, y fue su gran regreso. La discográfica dudaba un poco del potencial del sencillo porque le parecía demasiado lento, pero fue uno de los grandes hits de la década de los noventas.
1: Y a eso hay que agregarle el plus que le dio al cine mexicano, que estaba renaciendo. Después de todo esto vino la ola de películas y de Iñárritu,
0: de Cuarón.
1: El cine independiente mexicano empezó, sacó la cabeza del agua, tomó un respiro y ayudó mucho, sin duda, lo que hizo Alex Syntek.
0: Por supuesto. Vamos a poner ahora una de las canciones de la siguiente etapa, ¿no? Tú necesitas, que es un hitazo, cuando él ya se restablece, ¿no? Y empieza a entender mejor el mercado y las condiciones del mercado, haciendo música fantástica como esta. Vamos a escucharla.

0: Esta rola venía en el recopilatorio 89-99 y también fue el final formal de los de la gente normal, ¿no? Porque primero se fue Michelle Rockin y luego Leon Chiprut se quedó
1: un tiempo más. Se quedó de guitarrista todavía. Todavía graban una portada, la tuvieron con
0: sí,
1: ellos.
0: Sí, y bueno, pues la batería electrónica, las secuencias, las distintas capas de sintetizadores y, por supuesto, una melodía que se queda dando vueltas en la cabeza es esta de Tú Necesitas, ¿no?
1: Además, perdón, Jesús, el video sale Beto el Boticario, lo abre Alejandro Suárez, sale Chabelo. Es bien divertido el video y hace un recopilatorio o sea, viene de esta canción de Rappers Delight, ¿te acuerdas?
0: Sí, claro.
1: De este, bueno, se me olvidó el grupo. Adaptó una canción de hip hop de los 79 y la hizo super pop.
0: The Sugar Hill Gang.
1: Y es, entiende lo que es el tono jocoso de la cultura pop, se sabe burlar y además agarra referentes culturales de nuestras generaciones, vamos, y los utiliza en sus videos, cosa que se me hace una maravilla, y el video es totalmente degustable.
0: Bueno, pues ya para terminar pues este pequeño recorrido por la música de Alex Syntek, por su vida, llega un intento también bien raro de encontrar en la nostalgia ochentera pues una nueva fórmula, porque hace un cover a una canción que interpretó el cantante español Diango en la década de los ochentas por Volverte a Ver, y le dio otro impulso, le dio otro carácter y se convirtió en uno de sus nuevos superhits, ¿no?
1: Y la presentó y dignificó mucho a otras generaciones. Esta de Por Volverte a Ver, Jesús, es una gran canción pop synth que no te esperarías que deviniera esa canción de Diango original, que es una balada romántica, melosa, en esto tan potente.
0: Por supuesto, a ver, vamos a dejarla un poquito para que se acuerden de ella, porque vale la pena.

0: Bueno, eso es una de las grandes fortalezas. Alex Syntek, ¿no? Hace pues una construcción de atmósfera, encuentra un nuevo ritmo, diseña arreglos y le pone mucha personalidad con su interpretación, y recreó esto, venía en el 2004 con Mundo Light, ¿no?
1: Sí.
0: Y de este disco viene también Ana Torroja con el famoso Duele el Amor, que fue otro de sus super hits en ese momento.
2: Para mí fue difícil escoger entre una y otra, pero me decanté más por esta, porque bueno, la otra la escuchamos todavía más, ¿no? La de Ana Torroja, que es de los duetos. Creo que ella impulsó mucho, Ana Torroja venía de un accidente, ella impulsó mucho esta carrera también de Ana Torroja. Aunque venía de Mecano, pero no estaba teniendo el éxito.

0: estaban esperando y venía de con Miguel Bosé. Esto también apoyó mucho a que Ana Torroja creciera como solista, quiero decir.
1: Alex Sintek llegó a compartir el escenario con Elton John, a colaborar con artistas como Kylie Minogue. Se ha convertido en uno de los personajes pues más sólidos, porque hace, aunque se burlen de él, hace buenos jingles, hace buenas canciones para series, hace obras maestras de pop, hace rock, hace progresivo.
0: Intros de series.
1: Es una locura. La verdad es que es de los músicos más completos de este país y vale la pena recapitular justamente un poco su historia para darle el lugar que se merece. ¿Fuiste al concierto?
0: No, bueno, yo estuve a punto de ir. Aquí mi amiga Yolanda fue la que llegó bien contenta y me platicó que fue maravilloso el concierto y no se me hace raro, Jesús.
1: Sí, la verdad es que sí. Lo hace
0: la respuesta de la gente, sí. O sea, al final de cuentas, un artista cuando es grande, todas las broncas que tiene, esas lagañas que tiene la gente sobre ellos, se quedan de lado y es lo que perdura.
1: Pues vamos a celebrar siempre la música. Alex Sintek, yo les invito a que vuelvan a escucharlo completamente.
0: Los discos completos.
1: Sí, porque la verdad es que sí tiene grandes canciones perdidas. Especialmente el disco 2 y el disco 3 me parecen excepcionales, completos, ¿no? El más fuerte de lo que pensaba y el Bienvenido a la Vida. Y ahora nos vamos con la canción del álbum Lugar Secreto, A Veces Fui, que fue la que escogiste para cerrar, y también es una grandísima canción.
0: Esta ya fue por capricho mío, Jesús, y porque me dieron la chance de escoger, dije, voy a escoger. Pues es que está difícil hacer una curaduría en tan poco tiempo para Alex Sintek, pero esta canción es una canción triste, no tristísima, es introspectiva, muy interesante musicalmente, y además que es muy buen letrista, Jesús.
1: Sí.
0: También eso hay que decirlo.
1: Y escribe de una manera que nadie más lo hace.
0: Exacto.
1: Tiene una manera de expresar su emoción y su visión de la vida muy particular. Es una de las canciones que muestran al Sintek más emotivo, con una melodía cuidada, una interpretación muchísimo más íntima. A Veces Fui. Gracias por todo, David.
0: Gracias a ti, mi querido Jesús.
1: Alex Sintek, sin la gente normal.

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0: Guto Rodríguez, qué gusto tenerte, ¿cómo te va?
1: ¿Qué tal? Muy buenos días, ¿todo bien? Muchas gracias.
0: Vámonos con el base, ¿te parece?
1: Perfecto.
0: Los Dodgers de Los Ángeles, actuales bicampeones de la Serie Mundial, comenzaron con el pie izquierdo a la Serie de Campeonato. Milwaukee les ganó anoche 2-1. ¿Cómo viste el partido?
1: Fíjate que fue, pues como lo estábamos esperando y decíamos fuera del aire, los equipos con más juegos ganados, los que más poderío a la ofensiva tienen, tanto el equipo de los Dodgers con Freeman, con Bogarts, con Otani, se enfrentaban al equipo que nunca ha tenido o nunca ha llegado a levantar, digamos, este trofeo de campeones de la Serie Mundial, que son los Cerveceros de Milwaukee, y que son una revelación prácticamente desde el inicio de la temporada, y los vimos con un juego más bien de picheo por parte de Misiroski primero y luego Devin Hall, que prácticamente estuvieron con este repertorio que tiene luego, normalmente con sobre todo con bateadores zurdos, que es donde mejor se acomodan, ¿no? Sobre todo estos dos pitchers, y que decidieron abrir con ellos el juego uno, y que por lo pronto se vio cerrado en ocasiones, y eso fue con lo que gana por la mínima con un jonrón, ¿no?
0: Milwaukee y los Dodgers probablemente son ya una, digamos que, Serie Mundial adelantada. Sin embargo, están del otro lado los Guardians de Cleveland contra el equipo de las Medias Blancas de Chicago.
1: No, de Tampa Bay.
0: Los Guardians le remontaron a los Medias Blancas de Chicago y contra los Rays de Tampa Bay, que le ganaron, barrieron en 3 juegos al equipo de los Yankees de Nueva York. 2 series a ganar, 4 de 7 partidos, 4 equipos, 2 lugares para la Serie Mundial, que comienza el próximo 23 de octubre. Hoy es el segundo partido de la Nacional.
1: Y el primero de la Americana. Exacto. Los antes Indios de Cleveland. Que me gusta más decirlo, los Indios de Cleveland, pero pues
0: a mí también me gusta decir los Redskins, pero sí, ya no existen formalmente. Uh-huh. Pues los Guardians, así les llaman.
1: Sí, ahora son los Guardians de Cleveland, y hoy es el juego 1, y pues bueno, se espera.
0: A las 6 de la tarde.
1: A las 6 de la tarde.
0: Y el de los Dodgers contra.
1: A las 3 de la tarde.
0: A las 3, tiempo del Centro de México, para que no se lo pierdan. Bueno, la Liga MX se disputa la jornada 11 de la apertura, resultado más espectacular, el empate a 3 goles entre Pumas y Cruz Azul, partidazo, ayer por la noche, con una actuación, pues de esas de héroe y villano del Chino Huerta.
1: Exacto, ¿no? A partir de la expulsión yo creo que cambió un poquito eso, porque estaba dominando, tenían el balón, tenían todas las oportunidades, la gente estaba encima, viene la expulsión y luego casualmente viene como una lluvia, entre lluvia y tormenta en la Ciudad de México, y ahí es donde viene el vendaval, ofensivo por parte del equipo de Cruz Azul, y pues quieres o no, fue un partidazo, ¿no? El cierre incluso estaba a punto de remontar si no fuera por Keylor Navas, ¿no?
0: Y además fue la revancha de la última final.
1: Exacto.
0: Y bueno, pues ahí está. En el clásico tapatío, Atlas y Guadalajara empataron a 1. Ángel Sepúlveda anotó un golazo para las Chivas. América Monterrey también disputaron el partido de la celebración del 210 años.
1: Que es hoy, que hoy cumple, hoy es el aniversario de la América.
0: Sí. Estrenaron uniforme los de la América, muy bonito. Monterrey casi les gana el partido, ¿no? Pero lo que mejor promostró el América es su nueva pareja de centrales. Juegan bien al fútbol.
1: Sí, y bueno, y más sobre todo la polémica, ¿no? Que si la cuestión de Brian Rodríguez, que si la cuestión arbitral, entonces
0: regresó a Malagón.
1: Regresó a Malagón, creo que lo hace bien. Entonces, se vio bien el América y creo que.
0: A ver, ¿les guste o no les guste? ¿El América es superlíder?
1: Es superlíder.
0: No terminó de estrenar a sus refuerzos hasta la jornada número 11.
1: Uh-huh.
0: Y jugó hasta las últimas instancias el torneo de la Leagues Cup. Entonces, bueno, pues yo creo que el América es un proyecto serio.
1: Sí, y está de superlíder, como dices, y está ahí cerca a Toluca. Más bien Toluca, el que está sorprendiendo ahí son los Gallos Blancos, ¿no? Sí. Querétaro. Pero prácticamente los que están encima, Chivas tiene también un proyecto serio, y el otro sería Cruz Azul, que ahí va de a poco, ¿no?
0: Tigres ganó por fin. Goles de Bruneta, le ganaron a Toluca, no es cualquier equipo. El Atlético de San Luis empezó ganando y terminó perdiendo en casa contra el Santos Laguna. La buena noticia para el fútbol mexicano en general es que Tajier Jiménez, un chamaco de 20 años, se llevó el doblete para el triunfo de Santos.
1: Hijo de Lorito Jiménez.
0: ¿Te acuerdas de Lorito?
1: Sí, del Lorito Jiménez, que también vacunó al San Luis varias veces aquí.
0: Sí.
1: Entonces viene a hacer prácticamente lo mismo el hijo, ¿no?
0: San Luis se quedó con 12 puntos. Santos, por cierto, ya suma 4 victorias consecutivas. Está empezando el regreso final de una larguísima sequía.
1: No, y tiene 3 partidos en casa en donde le puede dar, y con rivales que no están en la cima de la tabla, que se le puede acomodar incluso para una posible calificación. Lo fácil que puede ser en este tipo de torneos, porque ahorita tiene 13 puntos y está prácticamente a 3 puntos del octavo lugar. O sea, no está tan descabellada el pensar de que pudiera calificar.
0: Así es. La próxima jornada se disputa el fin de semana. Atención a los duelos: Chivas contra Tigres, León frente al América y la visita del Atlético de San Luis a Toluca. El torneo entra en su parte decisiva, la pelea por los lugares de la liguilla se aprieta. Y en la NFL cerramos con varios partidos. Los 49ers siguen invictos, derrotaron 32-29 a los Seahawks de Seattle, actuales campeones, en un encuentro decidido por un gol de campo de Eddie Piñero en los últimos 2 minutos. San Francisco está que no cree en nadie y quieren aprovechar la última ventana que tienen de Super Bowl.
1: Fue prácticamente por lo que le sucedió al final Puri con las lesiones, y que ahorita tiene equipo completo y están aprovechando precisamente todo eso, lo que les faltó en el cierre de la temporada pasada.
0: Así ¿no? es, otro equipo que continúa perfecto son los Minnesota Vikings. Vencieron 23-13 a los Santos de Nueva Orleans, tienen 5 triunfos consecutivos, pero la gran sorpresa fue en Londres. Los Jaguares de Jacksonville derrotaron a los campeones del Super Bowl,
1: las Águilas de Filadelfia.
0: 54, sí, las Águilas de Filadelfia. Un gol de campo de 57 yardas de Cam Little cuando el reloj se agotaba decidió el encuentro, parecido a lo que pasó también en otra de las salidas de la NFL, pero en Brasil, cuando los Ravens le ganaron sobre la hora con un gol de campo al equipo de los Dallas Cowboys.
1: Y sobre todo al final, de que estaban casi empatados, tenían diferencia de 4 puntos y hubo intercambios de balones, en donde, pues bueno, nada más ahí una jugada de Lawrence y una. Excelente recepción ya para finiquitar ya el marcador, ¿no?
0: Para los fans de los Raiders, ya se estrenó Fernando Mendoza y se estrenó con una paliza de 45-17. Los Raiders se fueron a jugar contra los Patriotas de Inglaterra. Drake May está para MVP, está jugando muy bien, participó directamente en los 5 touchdowns, 4 por pase y 1 por tierra. Cuidado con los Pats.
1: Está jugando, fíjate que en modalidad le dicen Madden porque... pues está mucho tiempo atrás de la línea de scrimmage, dentro de la bolsa. Lo contaron, creo que 7 segundos, ese es su promedio en este partido. Entonces, mucho tiempo para un quarterback estar protegido y tener ese tiempo para lanzar, ¿no?
0: Pues bien por la línea, ofensiva del equipo de los Pats, que ya están de regreso, que ya llegaron a disputar justamente un Super Bowl después de mucho tiempo, después de superar la era Belichick Brady. Los Cowboys volvieron a decepcionar a su afición. Desde el jueves habían caído 24-16 frente a Tampa. Baltimore también sobre el último minuto, sin Lamar Jackson, que estaba lesionado, con Tyler Hunter, derrotaron 30-23 a Atlanta. Los Gigantes y Washington terminaron empatados a 27, ¿no? Es difícil pronosticar un empate en la NFL, pero sucedió.
1: Normalmente hay uno por temporada. La temporada pasada tuvimos un Green Bay contra 49.
0: Sí.
1: Y ahora este, ¿no?
0: Ese famoso rompequinielas.
1: Ese rompequinielas.
0: Sí. Qué bien esta noche, pues un duelo muy atractivo para cerrar la semana 5 y abrir nuestra semana deportiva, el Monday Night Football. Los Bills de Buffalo con Josh Allen, que perdieron también por primera vez la semana pasada, van a visitar a los Rams, que están comandados por Matthew Stafford, dos de los mejores.
1: Y también perdieron contra los Patriotas, y que también fue rompequinielas la semana pasada.
0: Dos de los quarterbacks más reconocidos frente a frente hoy, 6:15 de la tarde, tiempo de San Luis Potosí, y cerramos el panorama deportivo, ¿no? Hoy los Dodgers, partido a las 3.
1: El Cleveland contra los Rays, y en otro, un ojo al gato y otro a la Bills, ¿no? A los Bills Rams.
0: Bueno, mi querido amigo, gracias por todo.
1: Muchas gracias
0: por estar con nosotros. Vámonos con música para cerrar el programa del día de hoy. ¿Qué nos va a poner doña Yolanda?
2: La favorita tuya de Alex.
0: Mi favorita de Alex. Fíjate, esa canción de Evolución, del disco de Bienvenido a la Vida, parece que es una de las mejores canciones del pop. Échenle un ojo, bueno, más bien échenle 2 oídos. Hasta la próxima, 8 de la mañana con 57 minutos. A las 6 regresamos con mucho más.

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3: Como debe ser. 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
1: Bueno, yo las 9:09. Buenos días, escuchan Factor 96.1. Energía total, clima en estos momentos 17 grados la temperatura sobre la capital potosina. Fresquecito a gusto. Yo soy Lili Aguilera, me quedo contigo. Llega Piso 21, Manuel Turizo.

0: Energía total, muy buenos días. Apenas un cafecito con tantita leche clavel.
1: ¿Sí?
0: Un toquecito nada más. ¡Ay, sí, qué rico! Bueno, vamos con esto de Gloria Trevi. Se llama Pompas de Jabón, 9:17. ¡Ay, Gloria Trevi!

0: mañana con 20 minutos. ¿Qué tal tu mañana? ¿Cómo está el tráfico en Capital Potosina? ¿Quién mejor que tú que estás en calle, en alguna, no sé, avenida? Que digas, está de plano difícil de pasar por acá, Lili. Dinos por cuál colonia, por qué avenida, por qué calle, a través del 44-48-44-2961. Oigan, ¿qué tal se la pasaron en el Pulso GNP? Digo, porque acá nos la pasamos bien también en Alex Sintec. Estuvo padre a pesar del chipichipi, a pesar de la lluvia y el fresco de la noche. La pasamos bien y la verdad nos dejó un buen sabor de boca Alex Sintec, ¿eh? No hubo regaño severo, todo bien. Su música desde sus discos en noventeros, desde su grupo, bueno, la agrupación donde estuvo. La verdad es que, ¿cómo era? Gente normal, ¿no? La gente normal, gente normal. El grupo de antes, ¿no? Estuvo fabuloso, o sea, hizo como toda, intentó tocar un poco de esa agrupación cuando estuvo así, luego poquito también de lo que ha hecho en cuanto a otras producciones, ¿no? Como La Familia Peluche, como Yo Soy Tu Amigo Fiel. Bueno, la verdad es que intentó así un poco de todo, una mezcla de todo, subió gente al escenario. Entonces, creo que la pasamos bien. Para los chicos de Pulso GNP también la pasaron increíble, según me están contando el chisme, ¿eh? Ya supe. Y también tuvieron frío, un poco de frío, lluvia. Bueno, así está el clima en nuestro país, para que tomemos las debidas precauciones, que por supuesto, digo, para muchos, no sé si te gusta el frío, no sé si te gusta más el calor, no lo sé, pero por lo menos ya sabemos que cambia el clima y que pues así estaremos. Fíjate que el huracán Simón mantiene alerta roja en las costas centrales y el Pacífico mexicano debido a fuertes lluvias e inundaciones, y también la tormenta Rachel dejó pues ya varias personas desaparecidas en Baja California tras el desborde del río San Francisquito. Entonces, pues bueno, el panorama en general no es nada sencillo con esto de las lluvias. A tomar debidas precauciones en nuestra capital potosina. Hoy está pronosticado un 40% de lluvia con una temperatura máxima de 24 grados centígrados y una mínima de 13 grados. Ya las 9:23, momento de irnos a más música. Antes un corte comercial. Escuchas Factor 96.1. Yo soy Lili Aguilera. Buenos días.
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0: ese toque de violín en esta canción de Olivia Rodrigo, The Cure. Vamos a más música, pero antes...
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0: ¿Sobre qué aplica para este? Digo, si este fin de semana te tocó el chipi chipi, estabas en la calle, no podías regresar pronto a la casa y te resfriaste. Sí, sí pasa. Hay tés e infusiones calientes que pues van a ayudar. Una, punto número uno, a hidratar el cuerpo, a calmar hasta el dolor de garganta y aliviar la congestión durante el resfriado. Bueno, aunque no curan directamente el virus, ¿eh? Esto sí es importante porque, pues, obvio tenemos que ir con los expertos en la materia. Pero sí ayudan muchísimo y es que hay tés para el resfriado que son opciones buenísimas. Por ejemplo, el usado así desde casa de que tu abuelita te lo preparó y, bueno, el té de limón con miel es un clásico, pues, para suavizar la garganta irritada, para reducir la tos, para aportar vitamina C, que esto también es sumamente importante. Se prepara exprimiendo medio limón en agua caliente con una cucharadita de miel. Además, pues sí se puede tomar y debes tomarlo lo más calientito que puedas, ¿eh? Digo, con que no te quemes la lengua, o sea, nada más como un poquito más calientito a tibio. Hay otro que es buenísimo y es el té de bugambilia. Este yo lo probé para cuando tenía mucha tos y me ayudó, no sabes. Tradicionalmente utilizado en México y además es expectorante para que

100% recomendado, comprobado y demás. Hay otro que también es, digo, que no te puede faltar el jengibre en casa, y es que posee propiedades antiinflamatorias y ayuda a relajar las vías respiratorias. Y esto, bueno, se prepara pues hirviendo en rodajas, hay que preparar el jengibre, rodajas frescas en agua. Se puede acompañar con limón y miel también, ¿eh? Todavía pa' que amarre, mijo, pa' que amarre. Hay que buscar remedios caseros para el resfriado con saborcito. ¿Sabes qué? A mí estos me gustan mucho porque es con sabor a hogar, sabor a casa. ¿A poco no? Pero bueno, cuéntanos tú cuál nos recomiendas, porque a lo mejor puede ser que tú tengas otras recomendaciones y digas, ¿sabes qué? A mí el de menta me ha ayudado muchísimo. Puede ser. Vamos a más música, cerramos este bloque musical con Bella Traición, es a cargo de Belinda, un clásico, las 9:40.

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12: Ya las 9:48, 9:48.

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1: Vamos a esto de Pepe Madero, se llama Rópame. Y a las 9:54 minutos, escuchas Factor 96.1, 9:54.

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13: 5 minutos, buenos días, 10:05. Ya muchos están en la chamba, muchos o salieron del trabajo también, puede ser que tuvieron turno nocturno. Bueno, que tengas el mejor inicio de semana, el mejor lunes 12 de octubre, Día de la Raza. Estamos muy noventeros, ¿verdad? Bueno, fíjate que esta canción justo es de 1993. Y es que nació como una banda pionera, estamos hablando de Proyecto 1, en el género del merengue house. Esta mezcla, pues, el merengue tradicional dominicano con ritmos del hip hop, el house y la música electrónica. Tómala, no sabía, yo no sabía eso. Así es, revolucionó la música latina a principios de los 90. No parecía, fíjate lo peculiar de esta agrupación, y es que incorpora muestras digitales y programación de computadoras en los

0: musical de Estados Unidos de origen dominicano que fue fundado en 1989 en New York.
1: Yo pensé que tú sabías que es Proyecto Uno.
0: Bueno, yo soy Lili Aguilera y es un gusto para mí compartir contigo esta semana, este inicio de semana. Que Dios te bendiga, San Luis Potosí, cuídate mucho. Temperatura, ya te la sabes. Ahorita 19 grados, está fresquecito, nubladito, a gusto. Vamos a iniciar con una canción buenísima, llegadora, se llama Respirar y es a cargo de nuestra querida María José. Escuchas Factor 96.1, yo soy Lili Aguilera. Buenos días, San Luis Potosí, bienvenidos.

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1: Ya las 10:25, 10:25.

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escuchas Factor 96.1 Energía Total. Oigan, ¿ya vieron la serie? Bueno, tiene poquito, ¿no? Tiene muy pocos días de estar ya la serie de Timbiriche. Y es que Sasha Sokol se une a pues sus ex compañeros de Timbiriche, pues más que nada para deslindarse de la serie sobre el legendario grupo mexicano. Y en un comunicado conjunto en el que no figura pues Paulina Rubio, Sasha, Alex, Mariana, Diego, Eric y Benny, se desmarcaron de la historia que contará la serie Timbiriche, para los que pues bueno, dicen no fuimos tomados en cuenta. La reunión de Sasha Sokol con sus ex compañeros de Timbiriche finalmente pues ocurrió, pero no como habrían querido los fans del legendario grupo mexicano, no. Sasha Sokol, Alex, Mariana, Diego, Eric y además Ben Ibarra firmaron un comunicado de manera conjunta para decir, ¿saben qué? Nos deslindamos del contenido de la serie Timbiriche que se estrenó el 9 de octubre. Porque no fueron tomados en cuenta por la producción. La serie que está pues ya recién vista no es la historia de Timbiriche, dice, contada por nosotros. Esto dicen en ese documento. Y es que con la notoria ausencia de Paulina Rubio, los otros seis integrantes originales de Timbiriche pues dijeron este mensaje.

opinión pública para aclarar que la producción ni siquiera se acercó, ni siquiera les preguntó para pues estar concibiendo este relato y que autorizaran el uso de su voz, imagen, nombre en toda la serie, ¿no? No sucedió. No sucedió. Bueno, durante 4 décadas, Timbiriche ha sido parte fundamental de nuestras vidas. Hay quienes crecieron con su música y además quienes fueron a varios escenarios a verlos. Que conocemos las canciones, todo, todo. Muchas cosas de la agrupación, ¿no? Experiencias, pues hasta personales. Y ellos dicen, ¿sabes qué? No, nosotros no participamos en absolutamente nada en la creación de esta serie, ni fuimos consultados sobre la historia que cuentan. Tampoco, o sea, que tampoco autorizaron el uso de la imagen, de su voz, de la identidad. Y todo esto lo firman los ex integrantes de Timbiriche. Ya las 10:42, vamos a un corte comercial. Escuchas Factor 96.1. Energía total. Si tú ya la viste, ¿qué opinas? ¿Está buena más o menos? 10:42.

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1: Vámonos a 2004 con la quinta estación del disco Flores de Alquiler. Justo así se llama la rola.

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1: 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Y a las 10:54 llega Emanuel. Se llama Sentirme Vivo Sinfónico. Es buenísimo.

8:58 minutos, es momento de despedirnos. ¡Qué buena rola! Bueno, yo me despido, pero regreso al ratito a las 3 de la tarde. ¿A las 3? Sí. Y a las 3, y a las 3. Se quedan con Nicky Cedo, el Diablito. Saludos para Grace, que está feliz con la canción de Manuel. Saludos para Ángeles, entró súper temprano. Sé que la semana ya va a estar más fresquecita. Te mando un fuerte abrazo. También Marijo ya está echando su donita con café. Luis Enrique, gracias por tu saludo. Vámonos, cuídense mucho.

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Factor 96.1, energía total, ya las 11:20. 11:20, soy X Castellanos, el Diablito. Y sí, ahí les va, señoras y señores. Bueno, pero primero el teléfono en cabina, 4448-442961. Así de fácil, así de sencillo, échame un mensajirri. Qué buena rola está hoy.

0: Oigan, ¿saben? Fíjate que el día sábado nos tocó que nos invitaran al Pulso GNP en la ciudad de Querétaro. Estuvo muy bueno, la verdad, el festival. Estuvo muy chido. Lo único es que sí, llovió. Pero pues eso ya es algo fuera de la mano humana, ¿verdad? Muy a gusto que estuvimos ahí durante todo el día. Pero quien cerró el evento prácticamente fue Robbie Williams. Bueno, lo cerró de horro, pero pues ya era básicamente así como que para correr a la gente, ¿no? Pero el fuerte era Robbie Williams. Nunca lo había visto yo en vivo. Y señoras y señores, de verdad, mis respetos pa'l vato. Neta, impresionante. O sea, ahí te das cuenta la diferencia abismal, enorme, gigantesca, entre un artista que sí, pues es de talla perrilla, mexicano o latino. Yo sé, no puedo ponerlos en la misma canasta, pero por ejemplo, otro de los fuertes era Caifanes. Y mucha banda esperábamos algo más de Caifanes. Esperábamos algo más, ¿no? Pero pues muy normal, muy normalito, muy pues normal, casual, güey. ¿Ah? Estuvo chido, ¿no? Bye, bye. Y pues te das cuenta con otras agrupaciones también ahí de pues en general como mexicanas o que son grandes a nivel centro, Sudamérica o de habla hispana en general. Pero pues te das cuenta también, por ejemplo, con Robbie Williams, lo que es de verdad un artista internacional, güey. Un artista a nivel mundial en muchas cuestiones. Y lo primero que le aplaudo al vato, lo primerito que se le aplaude a Robbie Williams, es la sencillez y la humildad que maneja el vato. El cómo se nota que quiere a sus músicos, que quiere a su público, y cómo le da espacio a cada uno de sus músicos, y es más, hasta al público también, de brillar. Ese vato no es todo para mí. Las luces las quiero yo, la atención la quiero yo. No. Ese vato reparte el foco a todo mundo. Y eso, señoras y señores, es lo que hace de un artista. Esa es la diferencia entre un artista, ¿eh?, a ser de verdad un güey, un artista de talla mundial. A mí se me hace, lo principal es como que esta cuestión de la humildad y ese carisma que Robbie Williams maneja en el escenario. Es impresionante el cómo también cotorrea mucho, se conecta con la gente muy cañón, ¿no? Y bueno, mis respetos para el vato. Pero bueno, vámonos con más Factor 96.1 Energía Total. Soy X Castellanos, el Diablito.
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1: Vámonos con eso de Damiano David, Born with a Broken Heart. 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

0: Factor 96.1 Energía Total, ya las 11:38. 11:38, soy X Castellanos.
1: ¡El diablo!
0: Teléfono en cabina. 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

Qué buena rola, ¿no? 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Bueno, hablando, vámonos con dato curioso sobre Blink-182. Esto es la que no sabías, ese dato curioso que no nos importa para mucho, pero que al final dice... Okay.

que hubo, pues, ¿cómo te diré? Una época bastante complicada para Travis de Blink 182, para el Travis Barker, en donde de verdad le sufrió como no tienes una idea, pero machín. Dirás, bueno, Vicky, ¿por qué, no? Pues fama, fortuna, pues viajes, vivir la vida de un rockstar. Bueno, para la banda que no lo sepa, hubo un accidente en el cual se vio involucrado el buen Travis con una cuestión aérea, ¿va? Y tal cual dice, propias palabras de Travis: después del accidente no quería acercarme a un avión, ni siquiera me hospedaba en hoteles cerca de aeropuertos. Durante años, si Blink tenía que tocar en otro país, ellos llegaban en unas horas y yo podía tardar semanas. Viajaba 6 o 7 días en autobús hasta Nueva York y después tomaba un barco para cruzar el océano. El miedo controlaba completamente la manera en la que vivía. Güey, imagínate a qué grado. Digo, uno que es raro que tome un avión, pues no importa que le tengas miedo a los aviones, ¿verdad? O en general, a la cuestión de la aeronáutica, pues cada cuando uno se trepa a un avión. ¡Uy! ¡No, chiquitín! Mira. Pero imagínate siendo una estrella, pues, mundial, en el que tienes que viajar para todas partes, a todo el mundo. No puedes viajar como se viajaba hace 40 años o 50 años. Para la banda que le tiraba mucho hate a Blink 182 porque muchas veces quedaron mal en México, hubo 2 o 3 veces que cancelaron conciertos aquí en México y no se explicaban el por qué. Solamente era como de, no, se tuvo que cancelar por causa de fuerza mayor. En realidad,

En realidad fue por cuestiones en las que Travis no alcanzaba a llegar, no podía llegar, y era imposible para él. Si tenían un toquín en, no sé, por ponerte un ejemplo, en Washington, que está hasta el norte de Estados Unidos, imagínate de ahí venir a la Ciudad de México al otro día. Para Travis era imposible, iba a ser imposible. Entonces, muchos conciertos que se llegaron a cancelar, pues prácticamente era por esa cuestión. No alcanzaba a llegar, aunque él quisiera. Pero, pues bueno, ahí está, ¿no? ¡Qué loco, carnal! Pero bueno, vámonos con más. Factor 96.1, Energía Total. Soy X Castellanos.

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1: Ya las 11:52. Vámonos con esto de Fifth Harmony. Work from home.

0: Factor 96.1, energía total, ya las 11:56 minutos. 11:56, soy X Castellanos, el Diablito Aéreo, sobrevolando la hermosa capital potosina, nada más y nada menos que con el máster de masters, el señor Don Goyo. Señoras y señores, a ver, Don Goyo, deleítenos con su finísimo gusto musical, el cual nos pone de buenas para andar sobrevolando toda la capital potosina. Ahora sí, vámonos a dar la vuelta. Ahora sí, Don Goyito. Ahora sí, Don Goyo. Yo atravieso la ciudad con usted. Vámonos. ¿Por dónde gusta empezar, Don Goyito? Vámonos, Parque de Morales, perfecto. Calles en donde ahorita pues, está el tráfico un poquito cargado. Avenida de los Pintores, que es prácticamente ahí subiendo por Avenida Venustiano Carranza. O sea, Carranza hasta arriba. Va pasando el Deportivo. Ahí por justo enfrente de Interapas. Ahí ya se empieza a notar bastante carga vehicular en el cruce que es Avenida de los Pintores con la de Carlos Canseco, que es esta calle también que da a la de Paseo de los Derechos Humanos, mejor conocida como la calle de las Gorditas de Morales. Ahí se está haciendo bastante tráfico, va, y más que nada en Avenida de los Pintores. Dele, Don Goyito, un poquito más para adelante, justo ahí en donde está el Club de Leones. Ahí hay una pequeña glorieta. Bueno, desde ahí empieza también tráfico. Ahí esa zona ahorita está bastante complicada y fíjate que no sé por qué. O sea, hay carga vehicular importante. Entonces, al tiro, si vas a pasar por allá, es con paciencia, papá Lord. Con paciencia, reina. Y también justo en esa zona, en lo que es a un costado de la Universidad Autónoma, por la de Salvador Nava. Igual, la bajada, más que nada bajando desde el hasta bandera, va. Desde ahí para abajo, ya ves que ahorita es la hora en donde pues, hay mucho estudiante por ahí, salen, vienen, llegan, se estacionan, se van, y es todo un caos por ahí. Entonces, si te vas a meter a la cuestión de la zona universitaria, pues es un poquito con paciencia. De hecho, como recomendación, Niño Artillero, bajando, bajar por Niño Artillero, no es tanto el problema, ¿eh? Por ahí te puedes dar sin problema alguno. De ahí, fíjate que nos vamos sobrevolando y ya sabes, los lugares en donde siempre hay problema de tráfico, pero ahorita más marcado es 18 de marzo, justo en el cruce de Himno Nacional. De ahí nos vamos un poquito más adelante y también el cruce o la carga vehicular está un poquito densa en Goytortúa, Cloutier e Himno Nacional. Eso pues es de ley, ya ni pregunten. La lateral de Salvador Nava con Cloutier, ahí justo enfrente de esta universidad de la Cuau. Hasta ahí empieza a veces la fila, la carga vehicular por ese lado está cañona. Ahora sí que ya ni preguntemos porque ahí no es de si sí o si no, sino que es de a fuercita y esperando la hora exacta en la que se empieza a hacer el tráfico. Entonces ahí siempre te va a tocar carga vehicular. El río Santiago está libre para la banda que lo ocupe. Dense grasa, boleros. No hay agua, no lleva agua ahorita ni está cerrado. Y como recomendación, Don Goyo, si quiere, vaya regresando ahorita para la estación. Pasamos igual nada más por unos juguitos de naranja. Y listo, dele ahí para los jugos. Ya nada más, le repito a la banda o les cuento que el día de mañana va a haber, pues básicamente un, ¿cómo se dice? Una manifestación por parte de los trabajadores del Instituto Mexicano del Seguro Social. Vamos a tener paciencia, señoras y señores, no hay que sobresaltarnos, no hay que, ¿cómo se les ocurre cerrar la calle? ¿Cómo se les ocurre esto? ¿Cómo se les ocurre el otro? Pues recuerden también que los trabajadores del IMSS lo están haciendo justamente para un mejor entorno laboral en general, para que haya medicinas, para que haya insumos, para, o sea, básicamente también lo hacen por todas las personas que están aseguradas ahí en el, pues valga la redundancia, ¿no? Que están bajo el ala del seguro. No por ellos solamente, sino por todos. Entonces, hay que apoyarlos, ¿va? Claro, señores y señores. Vámonos con más. Factor 96.1, energía total. Soy X Castellanos. ¡El Diablito Aéreo! ¡Sobres, Don Goyo! ¡Eh! ¡Eh! ¡Eh!
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0: Vámonos con eso de María José. Respirar se llama.

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1: Factor 96.1 Energía Total, ya a las 12:20. 12:20. Soy Ikis Castellanos, el Diablito. Y nos vamos con esto que es el Sabe Raro. Oigan. Ahorita, de hecho, voy a estar checando bien el WhatsApp. Que. Voy a estar checando el WhatsApp. Porque le estoy batallando un poquito con los mensajes. Va, que me lleguen. Entonces, no sé si sea. ¿De la compu o del teléfono? Pero ahorita lo voy a checar, ¿eh? Por si me mandaron mensaje, no se preocupen. Ahorita lo voy a contestar también. Y regresando a la cuestión del sabe raro. ¿Alguna vez te ha pasado de que le dices a tu mamá, ¿no? O le dices a tu papá o en general ahí a algún abuelito, ¿no? Tengo hambre. Cuando estabas morrillo. Tengo hambre. Y te decían, tómate un vaso de agua. Y decías, ay, no, ma. ¿Cómo crees? Pues si tengo hambre, no sé. Y te volvían a decir tus papás o tus abuelitos, ¿no? O alguien mayor, tómate un vaso de agua. Que no, pero que yo lo que tengo es hambre.
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3: Chayotitos calientitos con tortas de camarón.
1: Y así te volvían a decir, ¿sabes qué? Mira, ahí te va, te agarraron un vaso de agua, te decían, tómatelo.
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1: No, y a lo mejor te tomabas el vaso de agua. Y mágicamente, como por arte de divina,
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1: fallar. De verdad. Se quitaba tal cual como que ando leyendo los whats de mi carnalito el Ever. Hijo loco, tremendo, mira, ven.
4: ¡Qué rico!
1: Mira, ven, chiquitín.
4: Ay, chiquito.
1: Mira, ven. Y bueno, resulta que se te quitaba como por arte de magia el hambre. Pues sí, hay veces que el ser humano confunde la sed con el hambre, debido a que el hipotálamo, la región del cerebro encargado de regular ambas necesidades, procesa las señales de falta de agua y de energía de manera muy cercana y solapada. Por eso hay veces que dices, me volvió a dar hambre, pero es que ya comí, acabo de comer. Ah, bueno, tómate un vaso de agua. Puede ser que el cuerpo lo que te esté pidiendo sea agua. No que comas más. Fíjate, estas son las razones principales. La proximidad cerebral y los centros de control del apetito, es lo que te decía. Están como muy cerca y como muy, muy pegados en general de hidratación y del apetito. Se encuentran en el mismo núcleo del hipotálamo, lo que puede generar señales ambiguas cuando el cuerpo sufre una deshidratación leve. La otra es búsqueda de agua en los alimentos. Hay que acordarnos que a final de cuentas, aunque nosotros andemos por ahí por la vida según muy, muy divos, muy pepones, muy sacalepunta, que porque somos el eslabón más alto en la cadena de este planeta Tierra, pues bueno, seguimos siendo animales. Y en la naturaleza, gran parte de la hidratación se obtenía al comer alimentos ricos en agua. Y el cuerpo a veces interpreta la falta de líquidos como una urgencia por consumir cualquier tipo de recurso, comida, pero que tuviese agua. Así que ahí está, neta, pruébenlo. Si ya desayunaste y a las 2 horas ya te está dando hambre, tómate un vasito de agua, puede ser una deshidratación leve. Si ya comiste y comiste bien y resulta que a la media hora o a los 40 minutos te volvió a dar hambre, chútate un vaso de agua, güey.
3: Está muy bien picadita.
1: Algo de tomar te va a alivianar. Esto le sirve mucho para la banda que intenta hacer algún tipo de dieta, ¿eh?
4: Dicen, es que me da hambre todas horas.
1: Bueno, a lo mejor no es tal cual hambre, puede ser una deshidratación leve. Va. Vámonos con más Factor 96.1 Energía Total. Soy X Castellanos,
0: el Diablito. 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
1: Vámonos con Pepe Madero, que justo también estuvo ahí en el festival Pulso GNP este fin de semana. Ahí lo estuvimos escuchando. Saludos, Pepe.

0: Oye, saludos, Mayrita chula, hermosa. Un abrazo. Te mando un abrazote, ya estoy leyendo los whats. Saludos al buen Robe. Viejillo loco tremendo. Ya se acerca el dulce truco, calaverita. Me pone para acá. Cuando el reloj marca la una, los... Ah, no, las calaveras. Es que yo la canto diferente.
1: Chiquitín.
0: ¿Qué traza, chiquitín?
1: Inicio de semana, chiquitín.
0: Ah, me río.
1: Con toda la actitud y la energía total.
0: Eso mero, perri. Y por acá también, Marisol. ¿Qué onda, chula hermosa? Me pone... creo que todavía el Hospital Central tiene manifestaciones. Ah, ahorita lo checo, justo voy a pasar por ahí, ahorita en un ratito voy a pasar por el Hospital Central. Y ese es mi mena.
2: Buenas, buenas.
0: ¿Qué tranza,
2: carnal? ¿Cómo anda la banda?
0: Aquí andamos, güey.
2: Andamos medio amoladones de la garganta, pero...
0: Sí se escucha, así es que tenga, carnal, mira, no diga más.
2: Pero aquí andamos. Cuenten cómo está el climita, que tengo que ir al centro.
0: No, carnal, está... Ah, no, mira, ya salió el sol, entonces... Yo creo que con una sudaderita leve se arma. Dice mi Diego. Saludos, carnal. Un abrazote. Un abrazo también, Diego Sánchez. Un abrazo, carnal. Y me dicen por acá, Iquis, mándale saludos a mi hermana. Perfecto. Saludos a tu hermana. Güey, pues es que no me ponen cómo se llaman. Mira, y ahorita me acordé, saludos a toda la bandita de la cocina Rosy. ¿Sí, verdad? A Sara y a toda la bandita ahí de la cocina Rosy. Ah, ya me pusieron por acá. Mi hermana es Samantha, saludos, Sam. Y yo soy Bruno Iquis, saludos. Samantha, te manda a saludar tu carnal, el Bruno. Dice que ya te pongas a trabajar, que no seas vaquetona, por favor, por el amor de Dios. Que ya de una vez tomes la decisión de que te independices

0: te vayas a vivir ya sola. Me pone, ¿yo qué? Que te vayas a vivir ya sola. Que ya no seas un lastre. Que ya no seas un costal de grava para tus papás, dice. Pero que te ama. ¿Va? Y que provechito, porque seguramente a esta hora has de estar desayunando apenas.
1: Muy bien, provecho.
0: Ahí está, Sam. De parte del Bruno, Bruninsky. Pues bueno, vámonos con más. Factor 96.1, energía total. Soy X Castell.

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3: Factor 96.1 energía total, ya las 12:55. 12:55, soy X Castellanos, el Diablito. Te recuerdo, teléfono por vía WhatsApp. El 4448-442961. ¿Qué tranza, morritos? Díganme qué rola quieren.

Hola, buenas tardes. ¿Cuál es la dinámica para Caifanes? Ah, ese es, perdón, ese mensaje es tarde. Ese ya es de hace unos días. Saludos, gracias. Me ponen saludos en cabina. Quiero ganar accesos para Intocable. Ah, Zairita, chula. Ahora verás, cuando tenga aquí ya la lista, que yo creo que mañana voy a regalar yo acceso para Intocable. Sí, mañana voy a regalar accesos para Intocable. ¿Les late? O al ratito. No, mañana temprano. Mañana como a esta hora voy a estar regalando accesos, ¿va? No sé si Lau o Lili vayan a regalar también en el transcurso de ahorita, de la tarde, no sé. Pero puede ser que ellas también regalen. No sé si hoy o mañana, pero de que van a regalar, van a regalar. Oigan, pues, ¿con qué rola nos vamos? ¿Cuál quieren escuchar? Por audio, por favor. Al 44, 48, 44, 2, 9, 6, 1. Puede ser rola viejita, puede ser nueva, puede ser pop, puede ser rock, puede ser cumbia. Lo que quieras. It's going down for real. Esta rola es viejísima. It's going down for real. Fíjate, esto yo la escuchaba en el tiempo en donde estuve viviendo en Guadalajara. Allá me aventé como pues casi 6 años. Y estaba esta rola así como que. Y eso fue hace 10. Pues fue hace como 16 años. Tiene un buen. Ok, perfecto. Ya estuve leyendo aquí.

Ok, mira, nos vamos a ir con algo de Steve Aoki. Va, los voy a dejar con eso que es de Steve Aoki con Afrojack y Miss Palmer, que es muy buena. Esta rola se llama No Beef. Es buenísima, buenísima, buenísima. Bueno, a mí en lo particular me gusta muchísimo, así es que pues ahí se las dejo, señoras y señores. Vámonos.

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1: Llegamos a la 1 de la tarde ya con 20 minutos. 1 con 20. Muy buenas tardes, San Luis Potosí. Qué gusto saludarte a través de la frecuencia de Factor 96.1 Energía Total. Por acá tu amiga y servilleta Lauduarte. El día de hoy, si todas sus y todos ustedes me lo permiten, les acompaño hasta las 3 de la tarde. Así que arrancamos, amigas y amigos, aquí en Factor 96.1 Energía Total. Acuérdate que nos puedes visitar en nuestras redes sociales. Búscanos en Facebook, Instagram y TikTok como Factor 96.1. También, de una vez te voy a pasar nuestro número de WhatsApp: 4448-442961. 4448-442961. Esa es nuestra línea directa de WhatsApp. Oigan, ¿dónde están todas y todos los que este fin de semana disfrutaron de lo ganado? Disfrutaron de todo lo que estuvimos regalando semanas pasadas. Que si Caifanes, que si Alex Sintek, que si el Pulso GNP, ¿eh? ¿Cómo se la pasaron? Platíquenos, presúmanos y compártanos a través del WhatsApp o en redes sociales. Porque esto, señoras y señores, esto no se acaba hasta que se acabe. ¿Y cómo ves si arrancamos con avisos parroquiales? Porque adivina qué. Sí, a lo mejor no tenemos rolas programadas de estos compas, pero eso que tiene, eso no nos va a limitar a llevarte con toda la energía total a que vayas a cantar todos los éxitos de Intocable. A ver, la parte chida de esa rola. Súbele, súbele, súbele.

gracias, amigas y amigos. Tenemos boletos para Cultura Tour, que se va a llevar a cabo este viernes 16 de octubre en el Teatro de la Ciudad del Parque.

0: A ver, todos, todos, todos griten, todos, todos.
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0: Otra vez, grítale, échale, échale. Como si ya te fueras a ganar estos accesos. Dale, dale.
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0: No, hombre, imagínate. No, ya nos vi, ya nos vi. Pero bueno, ese es el aviso parroquial. Tenemos boletos para Intocable, así que estate atento. De la frecuencia de Factor 96.1 Energía Total. Nos damos una pausa y regresamos ya a la 1:24.
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2: Está gustecida, ¿verdad? Está fresco.
0: O también...
3: ¡Jesucristo! ¡Cierra el refri!
0: O también...
4: ¡Ah, su mecha! 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
3: Ya la 1:41. 1:41, estás en Factor 96.1 Energía Total. Muchísimas gracias a todas y todos ustedes por continuar en sintonía de Factor 96.1 Energía Total. Por acá, Miguel Servilleta, Lau Duarte. Sí, el día de hoy hasta las 3 de la tarde. Y vámonos de volada con información respectiva a el clima en Ciudad Perrito. ¿Qué nos depara para el día de hoy? Lo vamos a averiguar en este momento. Laura, ¿por qué está nublado? Laura, ¿por qué hace un poco de frío? Ahorita lo vamos a resolver. Fíjate nada más que nos vamos primeramente a un panorama general. ¿Qué es lo que está pasando en términos generales en la República Mexicana? Pues ahí le va. Afortunadamente, Simón ya bajó de categoría. Sí llegó a categoría 4 el día de ayer. Y... pues sí, representó lluvias muy fuertes en las costas de Jalisco, un poquito en las costas de Colima y de Nayarit también. Por allá, la cosa el día de ayer, bueno, desde el sábado que estuvo llueve y llueve, se puso fellita. Ahora, según la trayectoria, va a volver a tocar tierra, bueno, va a tocar tierra... ya como tormenta, yo creo que entre mañana y pasado mañana. Ahorita ya está muy cerca de las costas de Nayarit, de Sinaloa. Y se espera que llegue a Sinaloa en estos días. Pero ya como tormenta. O sea, va a tocar tierra ya como tormenta tropical. Ya no como huracán. Pero pues eso no quita que sí, fue un huracán muy fuerte. Simon. Ahí andaba Simon bailoteando. Pero ¿qué crees? ¿Qué crees? Sí, muy bonito todo. Qué bueno que ya se acabó. Qué bueno que ya se anda yendo. ¡Pero ahí viene otro! ¡Ahí viene otro! Ya se está formando otra, ya sea ciclón tropical o huracán. Está nada de que se genere.

0: un ciclón tropical, o sea, ya sea depresión, tormenta, puede que escale huracán, o sea, ya nada más. Fíjate, esto en la zona del Pacífico, todo esto es del lado del Pacífico. Simón ya casi se va, pero va en cuestión de días, yo creo que para hoy o mañana se va a formar un nuevo ciclón tropical que va a estar a la altura más o menos de Guerrero, Oaxaca. Es que, ¿sabes qué? Justo en esa zona es donde están naciendo todos. Me estoy dando cuenta de que la mayoría de huracanes que nos han estado afectando aquí a México han nacido en esa zona, cerca de Morelos. Perdón, de Guerrero, de Puebla, de Oaxaca. Ahora que de Puebla, pues sí, están pegaditos. Morelos, Puebla y Guerrero están pegados. Oaxaca, también en Colima, en Michoacán. Todo por allá, de hecho, va a estar lloviendo macizo. ¿Esto qué quiere decir? Que las lluvias no acaban y no van a cesar. Entonces, esto también, fíjate que hay un nuevo frente frío, el frente frío número 2, que va a ingresar del lado de las Californias. Del lado de Baja California va a ingresar el nuevo frente frío, que es el número 2. Ojalá nos toque un poquito para acá, vente para acá, frente frío. Acá sí te queremos, no como allá. Entonces, ya vámonos en términos un poquito más aterrizados aquí a San Luis Potosí. Para hoy se prevé que, mira, va a estar haciendo calorcito, ¿eh? La máxima se prevé que sea de 23 grados. No, hombre, ¿cuál de 23? No es cierto. A ver, actualíceme bien esto. Ahí está, máxima de 24, mínima de 13 grados. Por acá dice que a lo mejor máxima está de 28. No creo que haga tanto calor. Yo confío en que máximo va a ser 24, 25 grados. Mínima de 13 grados centígrados. 40% de probabilidad de lluvia. Intervalos de chubascos. No nos van a tocar lluvias muy fuertes si es que nos llegase a llover, ¿ok? Toda la semana se prevé que esté así. Por lo mismo de que les platico de que si Simón ya se va a acabar durante estos días, entre hoy y mañana va a haber otra tormenta u otra depresión, incluso otro huracán. Pero bueno, señoras y señores, con esto arrancamos el día de hoy, amigas y amigos. ¿Otra vez tú, Duarte? Sí, otra vez yo. ¿Cómo ves, mi estimado Héctor? ¿Cómo ves? Sí. ¡Saluditos, Héctor! Mi hater número uno, ¿ves? Si hubieras participado para ir a ver a Robbie Williams, te lo hubieras pasado increíble. Ni modillo, dice para acá. ¡Hola, un saludo! ¡Hola! Nada más para avisarte que en zona universitaria está colapsada. ¡Ah, sí, cierto! Sí, es cierto. Más adelante les voy a platicar qué rollo con el tráfico en Ciudad Perrito. Por acá dice que zona universitaria está colapsada. Hay manifestación de todas y todos los trabajadores del ámbito de la salud. Entonces, hay que empatizar y apoyar, amigas y amigos. Empatizar y apoyar. Y, pues bueno, muchísimas gracias por tu reporte. Muchas gracias. Saludos por acá. ¡Hombre! ¡Qué milagro!
1: Hola, buenas tardes. Esperando que el buen Simón de tregua.
0: El gran varón.
1: Saludos a la vaguada, por cierto. Y un chiste rancicillo, ¿no?
0: Échalo.
1: ¿A qué se dedica Superman cuando no está de superhéroe?
0: ¿A qué? No.
1: De supervisor. Fuerte abrazo, Dios te bendiga muchísimo, Lau, y que viva Ciudad Perrito.
0: ¡Que viva Ciudad Perrito, Raúl! Muchas gracias, qué bueno que te apareciste. Saluditos. Bueno, ahora sí, pausa y regresamos.
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7: Ya a las 2 de la tarde con 7 minutos.

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0: 9 ya con 21 minutos. 2 con 21, estás en Factor 96.1 Energía Total. Vámonos de volada con el reporte vial. ¿Qué es lo que está pasando en las calles y avenidas de Ciudad Perrito?
1: Apúntele bien.
0: Apúntele bien porque corre y se va. Con las calles que el día de hoy van a estar arreglando. Así que párele bien la oreja. ¡Ay, santo niño de Atocha! ¡Ahí le va! ¡Ahí le va! Fíjese que hoy en Valle Escondido van a estar arreglando las calles de Ponciano Arriaga, San Bonifacio, San Juan, Valle del Árbol, San Pedro y París. ¡Ulala! Todo en Valle Escondido. También en la colonia Españita, van a estar en la calle Granada. En la Satélite van a estar en América del Centro. En Industrial Mexicana van a estar en la calle Álamo. ¿Pero cómo que van a estar? Ah, pues van a andar bacheando. Van a andar arreglando los bachecillos. También en Colonia Tequisquiapan van a continuar en la de Anáhuac. En ahí, ahora que hay Piquito de Oro. Pues sí, en la colonia Piquito de Oro van a estar arreglando, bueno, van a estar reparando. Reparación de camino, dice. En el Centro Histórico van a estar en Manuel José Otón y en Plaza de Fundadores. En Barrio de Tlaxcala van a estar en Coronel Espinosa y en Los Pirules van a arreglar una rejilla en la calle Periódico Oficial. Al parecer, por el día de hoy es todo. Vamos a ver el reporte vial del día de hoy. 4448-442961. Por acá dice, está cerrado Cuauhtémoc a la altura de Terrazas por manifestación. Están desviando todos a Carranza. Eso fue a la 1:30. Ay, la glorieta Bocanegra está cerrado por la manifestación. Ok. También precaución en la carretera 57 antes de la subida hacia Pozos. Va un señor empujando su carro, carril de baja, de Distribuidor Juárez hacia Pozos. ¡Ay, échenle la mano! ¡Échenle la mano, hagan paro! Se siente bien gacho cuando ya no quiere prender tu carrito. ¡Échenle la mano! También, racita, pues, muchísima empatía. Muchísima, muchísima empatía con todas y todos los manifestantes. Porque son situaciones nada, nada fáciles. ¿Ok? Bueno, vamos a ver qué nos dice por acá mi Raúl. Dice, laterales de los desniveles, el desnivel nuevo que hicieron aquí por la feria, están alcantarillas abiertas. Y eso que... ¿Qué te digo? ¿Qué te digo? Bueno, muchas gracias, Raúl. Besote, vamos a ver por acá. Dice, vas a tener boletos de Intocables. Simón, de ratillo. De ratillo. Dice por acá, hola, ¿qué tal? Buenas tardes. Me pide una rolita mi querido Geras. Y dice, otro chiste. ¿Cómo se le dice al campeón de buceo en chino? Toco fondo. Y al subcampeón de buceo, casi toco fondo. Ay, mi Geras. Besito, mi Geras. Dice por acá, Héctor. Mejor no hubiera aparecido. Ay. Ya, Héctor. ¡Hombre! Mira, te voy a dar un zape nomás. Zapecillo. Otro zapecillo para que te me alivianes. Bueno, vámonos a una pausa y regresamos ya a las 2 con 25.
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1: Señoras y señores, está con nosotros el señorón Julio.
0: Este no es el mes de julio.
1: ¿Dónde está? ¿Dónde está Julio? ¿Qué pasó?
0: Pero te podemos poner dos rolas de tu artista favorito.
1: ¡Ay, oferta de boca!
0: ¿Cuál propones? Esto es 2x1.
1: ¡Ey, ey! ¡No le hagan! Ya a las 2 de la tarde con 57 minutos. 2:57, estás en Factor 96.1, energía total. Y no es que quiera andar de presumida, ¿eh? No es que quiera presumirles que cuando Factor 96.1 los lleva a los mejores conciertos, es que es una realidad. Factor 96.1 los lleva siempre a los mejores conciertos. Y vamos a hacer una recopilación de los daños. ¿Qué pasó este finecito de semana que fue un festival muy bonito, muy lleno de harta buena vibra? El festival Pulso GNP, Factor 96.1 se llevó a todos los que ganaron. Y obviamente nos fuimos y nos dimos una escapada hasta allá. Y nos la pasamos increíble. Robbie Williams no se cansa de ser un tipazo. Mira, saluditos por acá a Berito. Saludos, Berito, buenas tardes. Robbie Williams no se cansa de ser un tipazo. Y no se cansa de ser, aparte de guapo, aparte de buen cantante, tipazo. Es muy gracioso, es muy simpático, nos la pasamos increíblemente bien. Y yo creo que este 2x1 se lo merece Robbie Williams. DJ. Claro que cantó esa rola. Aparte, ¿sabes qué? Mención honorífica. Claro que sí, mira, vamos a arrancar con la de Feels. La de Feel, que justamente ya nos la pidió de volada mi queridísimo Raúl. Sí, vamos a arrancar con esta rola que se llama Feel, que también la cantó. Estuvo buenísima, buenísima la participación en este festival de Robbie Williams. Es un tipazo. Y por favor, si no han visto su película, necesitan verla. Necesitan verla. Hay un antes y un después de cómo percibes y sientes la música de Robbie. Hay un antes y un después de ver o antes de ver esa película. Así que arrancamos este 2x1 con esta rola que se llama Feels, aquí en Factor.

ya con 3 minutos. Vámonos con el cierre del día de hoy. Recuerda que estamos en un 2x1 dedicado a el incomparable Robbie Williams, que la neta nos regaló un concierto increíble ahora que nos fuimos a El Pulso GNP. Y sí, vamos a cerrar con este rolo que se llama Angels. ¿O quieren con la de Rock DJ? No, algo más movido, ¿no? Sí, cerramos con este que se llama Rock DJ de Robbie Williams. Y antes de despedirme, quiero mandarle un besototote y un abrazototote a mis sobrinos hermosos y a mi hermana chula. Besote para Edu, para Julieta, para Ali y obviamente para mi hermana Belinda. Besote, los amo mucho, ¡vámonos con este rolón!

0: De lo bueno, poco. Pero no te preocupes, que apenas es la primera parte de todo un día lleno de energía total. ¡Sí! ¡Sí! Lau Duarte regresará para cerrar contigo el día. Mientras tanto, continúa en sintonía de Factor 96.1. 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
19: De las 3:22, buenas tardes. Estás en sintonía de Factor. Buen provechito si vas comiendo, si vas manejando, si vas por algún lugar que está complicadísimo de pasar. Dinos por dónde hay mucho tráfico. 3:22.

con 25 minutos, ya a las 3 y 25, escuchas Factor 96.1, energía total. ¿Cómo estamos? En estos momentos, 24 grados la temperatura sobre la capital potosina. Y esa es la máxima, de hecho, 24 grados, la mínima es de 13. Para que tomen sus precauciones, hoy, al parecer, digo, según el sistema meteorológico, no hay lluvia.

feliz. Claro que sí, con mucho gusto. Terminación 8224. Dice Néstor, ¿cómo estás? Disfrutando de escucharte en casa y pasando a desearte una feliz semana. Bueno, una bonita semana en Factor 96.1. Cuídate mucho, dice. También espero que tú, junto al equipo de MG, le hayan pasado a lo mejor en el concierto de Alex Syntek. Ahora este fin de semana la pasamos increíble. Fíjate que estuvo padre, ¿eh? Pese a que el chipi chipi, bueno, la lluviecita, el frío, pues claro que obvio, en un momento sí dices, ¿qué estoy haciendo aquí? Pero todo valió la pena. Todo valió la pena. Y a las personas que se fueron directamente a Pulso GNP, la pasaron increíble en el escenario. Robbie Williams, Travis, DLD, Los Claxons, Caifanes, El Regreso de Fobia, muchos, muchos más la pasaron también increíble, ¿no? Todos los radioescuchas que se lanzaron a disfrutar de este gran evento. Saludos para Julieta, saludos para Berito. Dice Lili, buenas tardes, ya comiendo una torta de aguacate con quesito. Mira que se ve rica, ¿eh? Con su jitomatito, cebollita y esa creo que salsita, ¿verdad? Salsita verde. Bueno, no lo sé, pero se ve buenísima. Saludos también para Yolis. Dice, hola Lili, buenas tardes. Dice, hola, hola, nos faltaste en el concierto GNP. Claro que sí, yo les falté, ¿verdad? También ustedes a mí, vamos. Arrópame. Otro que estuvo fue Pepe Madero, arrópame, 3:27.

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3:45, 3:45, escuchas Factor 96.1, nos ponemos melancólicos, llega a respirar. Es a cargo de María José, yo soy Lili Aguilera, escuchas Factor 96.1, energía total.

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0: Remix. 4:03 p.m. Buenas tardes, ¿cómo estás? ¿Qué tal tu inicio de semana? Espero que muy bien, ¿eh? Espero que te estés divirtiendo. Ah, no, ¿verdad? Bueno, sí, ¿por qué no? 23 grados la temperatura sobre la capital potosina. Dice, saludos, Lili, saludos a Fabi. Fabi, ¿qué? ¿Qué andas haciendo, Fabi? Ya de camino a casa. Dice, aquí en primera fila escuchando con energía. ¿Por qué a medias? Ah, es que se levantó usted bien tempranísimo, ¿verdad? Se levantó a las, ¿qué? 4:00 a.m, 5:00 a.m, por ahí. Dice Lili, buenas tardes, un saludito desde Pozos. ¡Ándale! Saludos para Lucecita, le mandamos un abrazote. Regresamos a los Yester Hits y recuerda que hoy es lunes de pop en inglés. Vamos a recordar aquellos tiempos de los 80s, 90s. ¿Qué canción de lata te gusta? Y puedes pedirla de una vez para ir infilándolas. Nada de que a la Lili le faltó, que se le olvida como siempre, que no me complace, no me pone mi rola. Oh, sí se me enojan. 4448-44291. Mándanos tu mensaje de voz para escucharte, para mínimo imaginar así cómo será. ¿Cómo será esa muchacha? ¿Cómo será ese muchacho? Ya regresamos, escuchas Factor 96.1, energía total, vamos a un corte comercial.
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0: Es 4:10. Muy buenas tardes, soy Lili Aguilera. Muy buenas tardes. Pásala rico, pásala bonito. Sean bienvenidos a los Yester Hits. Bueno, quedamos en que su mensaje de voz caería súper bien en esta tarde. Para ver qué quiere escuchar la bandita. Hoy le vamos a apostar a los 80s, a los 70s, puede ser. Puede ser un poquito de los 2000 también. Escuchemos el siguiente audio. ¿Cómo está, Rulo?
3: Excelente tarde.
0: Igualmente.
3: Para estos Yester Hits te pedía pedir por favor la canción More Than a Woman de los Bee Gees. Una rolita deliciosa para esta tarde agradable.
0: Encuentro.
3: Te mando un fuerte abrazo. Dios te bendiga enormemente.
0: Igualmente.
3: A ti y a toda tu familia. Y claro, a todos los que nos escuchan.
0: Eso. Bye, bye. Cuídate muchísimo, Rulo. Dice Like a Virgin de Madonna. Saludos, Jorge Luis Muñoz. Que tengas un excelente lunes. Gracias. Gracias a ti también. Dice Fabi. Dice, ya andamos cocinando, Lili. Por acá me mandan. ¡Ay, qué rico! Así bien fresquecito, ¿verdad? Ese refresco de color oscuro. Sí me gusta ese refresco mucho. Muchas gracias también. Vamos a enviarle un refresco de esos. Muchas gracias. Dice, hola, hola. Dice, pues la verdad es que a mí me encantó ver a Robbie Williams. Dice, y si te lo perdiste. Así es que la que quieras de Robbie Williams estaría muy bien. Es un artista en toda la extensión de la palabra. Sophie, tienes toda la razón. Toda la razón. Bueno, pues vamos a agregar algo de Robbie Williams. Y por lo pronto llega Aqua, vamos a subirle porque ya están aquí. Ya los escuchas. Son los Yester Hits en Factor 96.1, energía total.

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1: Nos vamos a un corte comercial. Escuchas los Yester Hits a través de Factor 96.1 Energía Total. Soy Lili Aguilera. Pásala bonito en este inicio de semana, en esta tarde, en lo que resta de esta tarde. Pásala bien, relájate. Y sigue en sintonía de Factor 96.1 Energía Total.
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4:30 minutos, escuchas Factor 96.1. Son Chester Hits. Chester Hits. Saludos para Sofi, dice Lili, mi canción. Oh, si ya la pusimos, Sofi, ¿o no? Te digo que sí me reclaman un poquito. Ya pusimos a Madonna, no hemos puesto a Robbie Williams. No hemos puesto a Rihanna tampoco. Bueno, ahí vamos, ahí vamos.

0: No le encuentro. Ahí voy, Juan Carlos, ahí voy. Una canción de Elton John que fue muy famosa en los 70s, de hecho es 1971. Estoy buscando. Teeny Dancer. Ok. Dedicada para Alejandro con todo mi corazón. Ahí está. ¿Le gusta mucho Elton John? Pues es que sí, ¿a quién no le gusta Elton John? Aparte es una joyita esta rola, a las 4:31. Bienvenidos hoy y siempre.
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0: Tiny Dancer. No, no, de verdad. Puedo estar escuchando algo de Elton John y se me va el mundo. Bueno, hay canciones que te relajan la mente, ¿no? ¿Qué creen? Próximamente, sí, a través de Factor 96.1, Energía Total, para que vayas a cantar todos los éxitos en su Cultura Tour. Viernes 16 de octubre en el Teatro de la Ciudad del Parque Tangamanga 2. Ellos son intocables.
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0: Bien pendientes, porque habrá boletos para que te lances a disfrutar de este, de esta presentación, de este concierto de Intocable en nuestra capital potosina a través de Factor 96.1. Vamos a un corte comercial y ya volvemos, no le cambies. Yo soy Lilia Aguilera y estos son los Yester Hits.

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3: Bueno, ya las 4:42, escuchas Factor 96.1, energía total. Y sí, me están preguntando así de Lili,

0: Yo quiero boletos. Dice, hola mi estimada locutora Lili Aguilera, buenas tardes. Dice Marijó, yo me quiero lanzar al concierto de Intocable a cantar todas sus canciones de amor y de desamor.
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0: Yo también, bueno, pues muy pendientes, ¿eh? Porque habrá boletos para disfrutar de la música de Intocable a través de esta frecuencia Factor 96.1 Energía Total. Ya a las 4 con 43 minutos son los Yester Hits.

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1: 3:51, sí, muy pendientes de todas las promociones de Factor 96.1. No se te olvide que son las páginas oficiales Factor 96.1, ¿ok? No otras.

4:58 minutos, momento de despedirnos. Ya nos vamos, pero te vamos a dejar con muy bonita compañía. Se quedan con Ikis, el Diablito. Yo soy Lili Aguilera. Mañana a las 9 de la mañana estaremos contigo. Recuerda seguir en sintonía de Factor 96.1 y además participar, pero en las páginas oficiales de Factor 96.1. Que si sus boletos para los conciertos, que si sus boletos para el circo o para, no sé, alguna obra de teatro, pero por supuesto a través de Factor 96.1. Así es que muy pendientes, cuídate mucho y hasta mañana. Que Dios te bendiga, una excelente semana.

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2: 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Vamos a un corte comercial. ¿Cansado de ser siempre el que termina bailando solo?
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1: 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Factor 96.1 energía total, ya las 5:04. 5:04. Soy X Castellanos, el Diablito. Oigan, y hoy vamos a platicar algo bien interesante en esta tarde. Pero ahí les va. Antes de empezar el tema, para que estén bien atentos, el día de mañana, en la mañana, dentro de La Nación Xdonia, voy a estar regalando acceso sencillo para que se vayan a Intocable. Pero el día de mañana, temprano, para que estén al tiro, ¿va? Ok, para la banda que me ha estado preguntando, ahí está. Y ahora sí, ya dicho, básicamente, ahí el anuncio parroquial. Nos vamos con esto que es el No Salgo Ni En Rifa y vamos a estar platicando de las emociones neutras. ¿Sabes qué son las emociones neutras? Sabemos qué son las emociones y a lo mejor sabemos cuáles son las más fuertes. Como, pues, por un lado, la felicidad, el algarabía, la euforia, que son así como el que, qué chido. Por otro lado, pues, también sabemos que hay emociones que pues, no están tan chidas, ¿no? El odio, pues, a lo mejor la tristeza y demás. Pero hay emociones neutras. ¿Qué son? ¿Para qué sirven? ¿Y cómo nos afectan? ¿Sí? Porque, aunque no lo creamos, pues ahí están también. Y es que las emociones son un fenómeno muy importante dentro del ámbito de la psicología en general, ¿no? Y cualquier persona que haya nacido en cualquier época, en cualquier momento, cualquier ser humano a lo largo de la historia ha tenido algún tipo de emoción. O sea, si nos ponemos a pensar, esto es bien loco, porque pues no es nada nuevo. Esto está desde que el ser humano es ser humano, ¿no? Entonces, pues bueno, por eso la psicología lo investiga demasiado, debido a que influye notablemente en el pensamiento y en el comportamiento de las personas, por lo que también repercuten en la salud mental. Y además están compuestas por el comportamiento expresivo, la experiencia consciente y por el aurousal a nivel fisiológico. Y las emociones neutras o ambiguas son aquellas que son que no son agradables ni tampoco desagradables. Justo por eso son neutras. Es decir, son aquellas emociones que no son negativas ni positivas. Tal cual, son neutras. Aunque comparten algunas características de ambas clases, ya que se parecen a las positivas en cuanto a su brevedad a nivel temporal y a las negativas en cuanto a la gran movilización de recursos que generan para salir a flote. Y hoy vamos a ver en qué consiste todo esto, ¿va? Así es que va a estar chido, va a estar bueno, por si no lo sabían. Yo tampoco sabía que existían las emociones neutras, así que pues vamos a investigarle un poquito, ¿va? Vámonos con más. Factor 96.1 de energía total. Soy X Castellanos, el Diablito. Esto es No Salgo Ni En Rifa.

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0: Factor 96.1 Energía Total, ya las 5 con 18 minutos. Estamos platicando en el No Salgo Ni en Rifa sobre las emociones neutras. ¿Y qué entendemos por emoción en general? Bueno, el concepto de emoción proviene de la palabra del latín emotio, cuyo significado es aquello que nos mueve hacia. ¡Ah, Ferry! O también impulso o movimiento, siendo una capacidad de los seres humanos que nos acerca o también puede alejarnos de determinadas situaciones, ciertas circunstancias o también de otras personas. Y pues bueno, las emociones suelen ser impulsos que van encaminados hacia una acción, por lo que inclinan a las personas hacia un comportamiento ya más concreto. Y todo esto en la cuestión de la psicología. La emoción es un estado determinado de un organismo que sobrevive en una serie de condiciones muy definidas, ¿no? Que sería ahí como que, entre paréntesis, la situación emocional, ¿no? Y esto va acompañado de una experiencia que es también muy subjetiva y también de una serie de manifestaciones somáticas y viscerales. Y pues justo por esto que los psicólogos o los estudiosos, tal cual de la mente humana, han podido estudiar las emociones desde diferentes perspectivas teóricas, como las teorías cognitivas, conductuales, fisiológicas, evolutivas y neurológicas y demás, ¿no? Así tal cual. Pero bueno, ¿qué son las emociones neutras? Las emociones neutras también las puedes conocer, o en el bajo mundo se conocen como emociones ambiguas. Y son aquellas que pues, no son agradables, pero tampoco desagradables. En otras palabras, son aquellas emociones que no son negativas, pero ¿qué crees? Exacto. Tampoco son positivas, aunque comparten algunas características de ambas clases. Y esto porque pues, se parecen a las positivas en cuanto a la brevedad a nivel temporal y a las negativas en cuanto a la gran movilización de recursos que esto genera, ¿no? Dentro de las emociones neutras, hay que hablar o hay que destacar de la emoción de sorpresa. Y se podría decir que las emociones neutras son las más breves de todas. Ya es un suspiro, ya que suelen producirse de manera súbita ante una situación extraña o algo novedoso, güey. Llegando a desaparecer igual de rápido, así como llegaron, se van como un susto. Un susto, es como ¡ah! ¡Ah! Y ya pues, fue rápido. Y no fue ni tan malo, pues ni tan bueno. Depende de qué susto te metan, ¿verdad? Pero bueno, este tipo de emociones suele convertirse enseguida en otra emoción que sea congruente con el contexto y la situación concreta que desencadenó la emoción neutra. Oh, ahí te va un ejemplo. Sorpresa ante una visita que pues la neta no esperabas, de un amigo que hace mucho que no veías, que era tu super camotón y era tu brother y era tu... que enseguida se convierte en una expresión de alegría por ver a su amigo. Es así, es como ¡güey! ¡Guau! ¡Wow! ¡Sorpresa! ¡Güey! ¡Qué emoción! Ah, bueno, ahí ya se convirtió justo de sorpresa a emoción. Si te fijas, ni siquiera pasó mucho. Sí, no puedes estar sorprendido todo el día. ¿Te imaginas? Así, ¡wow! Todo el día, ¿no? Como cuando estás triste, que pues sí puedes estar triste todo el día. Y hasta cierto punto, pues no pasa nada, ¿no? Pues puedes estar agüitadillo y, bueno, ni modo. Pero imagínate estar sorprendido todo el día. ¡Wow! ¡Wow! Es como de, sí, güey, ya, llegué hace 3 horas, ya. No, así que acabas de ver, o que llegó tu compa a visitarte después de años. Wey. Sí, está bien, llegué hace 10 horas, creo que ya la sorpresa, creo que ya tendría que haber quedado atrás. Entonces, es por eso justo lo que te digo, al inicio lo ves o la ves, ¡wow! No, ¿qué? Y de ahí se convierte en emoción. ¡Qué emoción! ¡Ay, qué felicidad! Ah, bueno, ya. Esa emoción neutra, que fue la sorpresa, se desvanece rápido y se convierte en otra emoción que es la emoción, la felicidad. Ah, también. O, por ejemplo, cuando te asustan, ¿no? Que ahí alguien te quiere hacer una broma y ¡bu! ¡Ay, güey! ¡Qué susto! O sea, es también, ahí también pudiera ser como una sorpresa, pero mala. Porque pues básicamente un susto es, pues, te están sorprendiendo, ¿no? Te están agarrando en curva. Pero ese tipo de sorpresa puede encaminarse a otras emociones. Al enojo, por ejemplo. ¡El güey, me asustaste! O el hecho así como, no sé, alguna otra emoción que puedas sentir en el momento, ¿no? Frustración, yo qué sé. O hasta tristeza también. Es como, ay, güey, no, es que me acordé de cierta cosa o de X y pues me agüité, ¿no? Del susto me agüité. Entonces, es lo que te digo, estas emociones que son neutras son bastante importantes porque son el precursor, básicamente, ¿no? Pero bueno, vámonos con más Factor 96.1 Energía Total. Soy X Castellanos, el Diablito.
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1: Ya a las 5:44, vámonos con Olivia Rodrigo, The Cure.

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1: Eso fue The Passenger. Está buena la rola, ¿no? Ya a las 5:57 minutos. Y justo estábamos platicando de esta cuestión de las emociones neutras, ¿no? Que dentro de las emociones neutras se destaca mucho la cuestión de la sorpresa. Y obviamente, pues sabemos lo que es una sorpresa. ¿Cuándo se produce? Pues es obviamente una sorpresa, es algo que no esperabas. Es decir, que la sorpresa se desencadena por algo novedoso, algo extraño o imprevisto, siendo una emoción básica con una duración bastante corta que no debe clasificarse como positiva o agradable, ni como negativa o desagradable. Es el mejor ejemplo de una emoción neutra. Y a causa de ese desencadenante novedoso, extraño o que no estaba previsto, la memoria de trabajo, la atención y en general la mayoría de los procesos psicológicos ocupan sus energías en procesar esa simulación que causó la emoción de sorpresa, ¿no? Dando seguidamente paso a que se convierta en otra emoción que es congruente con esa situación en particular. Y era lo que les decía, ¿no? Puede existir la sorpresa de emoción por algo chido, por algo bonito, o puede existir la sorpresa por algo feo. Entonces la sorpresa es básicamente la emoción neutra, el pre, para que llegue la emoción que pueda durar bastante. Así tal cual, ¿va? Pero bueno, señoras y señores, pues ya aprendimos un poquitillo más de todo este asunto. Le mando un saludo a toda la banda que anda bien al pendiente acá por vía WhatsApp. Les mando un abrazote, cuídense mucho. Y que pues, el buen Jesus Christ me los bendiga bien machín el día de mañana, si Dios quiere, ¿verdad? También me da chance, vida y licencia. Voy a estar con ustedes de 11 de la mañana a 1 de la tarde y de 5 a 6 con él, no salgo ni en rifa. En la mañana, de 11 a 1, voy a estar regalando acceso sencillo para Intocable, ¿va? Pero el día de mañana, para que estén bien al pendiente, porque me estuvieron preguntando hoy, pero los voy a regalar mañana. Ahora sí, fuga. Ya me voy. Soy X Castellanos, el Diablito. Bye.
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